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Muy buenas noches a todos, que Dios bendiga a usted y su familia de manera abundante. Comenzamos su programa Problemas y Soluciones. Y vamos a mostrar para usted que todo problema tiene una solución. Estamos en vivo por la radio El Mundo 93.7. Y de acá a unos minutos, 7 y 15, vamos a estar en la Caminata de la Fe realizando la oración. Vaya ya en el Facebook y busque allá Universal El Salvador. Y ahí le va a salir el en vivo para que usted acompañe esa caminata rumbo al Monte Sion. Ese mes de julio vamos a estar en esa fe y yo tengo certeza que Dios él va a transformar su vida. Yo voy a colocar ahora una canción para alegrar su regreso a casa, si usted está regresando, si usted está en horario laborable todavía, si usted está en el hospital, si usted está allá en casa descansando y no se está sintonizando. Yo voy a colocar esa canción que la producción preparó y vamos a estar colocando para usted la llamada que habla de la caminata que ahora en unos minutos comienza, y voy a estar colocando también resultados de personas que usaron el agua del pozo. Atención, domingo ahora usted tiene que traer una botellita con agua, va a haber en la entrada siervos de Dios, personas que van a dar para usted un poco de esa agua gratuitamente, no tiene que pagar nada, y usted va a acompañar algunos resultados de personas que ya este domingo recibieron el agua y han sido bendecidas. Ya regresamos con todos.

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3: Mi niño estaba muy enfermo, le pareció dermatitis, le daba mucho dolor, le ardía mucho su cuerpo. Sin embargo, si salía en el sol, le ardía mucho. Pues de ahí nos fue al doctor. Y nos dijo el doctor pues que no había, o sea, solución, que nada más teníamos que comprarle cremas. Nos costaba de 500, 600, 800, hasta 1,000, llegó hasta 1,000. Él llegó, lloraba con el dolor, en la noche no podía dormir porque es que se le pegaba la ropa, se le pegaba lo que es la cubiga, no se podía ni tapar. Y yo vine y le di mi niño, lo bañábamos con eso, le dimos para tomar y él se compuso. Cuando nos dimos cuenta, mi niño ya estaba bien, hasta le dije, mija, ¿viste el niño que ya no tiene nada? Nos alegramos, nos pusimos muy contentas, porque hasta allí dije, Dios existe. Dios hizo un milagro en nuestro niño, dije.
4: Yo hice el tratamiento del agua y fui sanada del cáncer. Estaba desahuciada y ya pues no había nada que hacer y teníamos 15 días en la iglesia participando, pero ya habíamos escuchado del agua. Por el mismo cáncer me agarró depresión, tomaba pastillas controladas. Después fue desapareciendo, ya no tuve ansiedad. Entonces empezamos con el tratamiento del agua y yo con mi fe fui sanada de cáncer.

Bueno, ya estamos de regreso, gente, y ese domingo ahora nosotros vamos a esperar por ustedes de las 9 de la mañana. Usted ya puede acercarse al pozo y estar recibiendo un poco de esa agua bendecida. Y vamos a estar determinando que, así como usted escuchó ese bloque de testimonios, personas que han sido bendecidas usando esa agua, usted también lo va a hacer. Nosotros vamos a esperar aquí en San Salvador. Estamos aquí en el Centro Histórico, en la Segunda Avenida Sur, número 530, entre la octava y décima calle Oriente, una cuadra atrás de la Biblioteca Binaes. Es fácil acceso. Usted que viene en carro, tenemos un amplio parqueo para que usted pueda, venir, si así lo desea, de vehículo.

0: Y eso la llevó también a agarrar el mismo camino. Usted ve que a veces las historias se repiten y uno se pregunta, ah, no es casualidad, no, no es casualidad. Usted ve que detrás de eso hay un mal actuando. La persona no duerme, la persona, ella comienza a cometer los mismos errores, siendo que uno dice así, ah, no, cuando yo crezca yo no voy a hacer lo mismo, yo voy a ser diferente. Y el tiempo pasa. Y uno termina cometiendo los mismos errores y hasta incluso peor. Entonces usted ve que todo tiene una raíz. La raíz del sufrimiento de la señora Marisol era marcado por los problemas en su familia. Tal vez usted está pasando por situaciones difíciles y la raíz de todo eso repercute dentro de su hogar. Entonces yo quiero que usted acompañe la historia de la señora Marisol y vea cómo su vida fue transformada. Porque la suya también puede hacerlo, si usted así lo cree. La fe es individual, para ella funcionó. Si usted cree, también va a funcionar para usted. Acompañemos la historia de ella. Yo voy a colocar también la línea de ayuda. Usted puede escribirnos ahora en el WhatsApp, llamarnos, mandarnos una nota de voz y con mucho gusto nosotros vamos a estar respondiendo a usted. ¿Está bien? Ya regresamos con todos.
1: Mis papás tenían muchos problemas. Mi papá muy borracho. Tenía vicio con las mujeres. Una vez tuve que presenciar que mis papás agarraron un cuchillo. Entonces, yo a partir de eso, pues tuve traumas. Yo en las noches, pues no podía dormir bien. Tenía cada rato pesadillas. Mi trauma se empezó a hacer más fue porque mis papás se peleaban y yo tenía ese miedo de que otra vez se volvieran a tocar, a atacar con los cuchillos. Entonces yo siempre me sentaba al lado de los cuchillos porque tenían una cubeta llena de cuchillos. Entonces ese era mi miedo, el que lo volvieran a hacer y uno de los dos saldría lastimado. Pues yo me sentía mal. Porque yo no me sentía impotente en no poder ayudar o hacer algo al respecto, porque pues para empezar era una niña, entonces como tal no me hacían tanto caso. A mí me costaba mucho el saber valorarme y tener una buena autoestima. Eso sí fue siempre mi afectación, la autoestima. Veía otras niñas y otra familia y decía, yo quiero tener esa familia, yo quiero ser igual como ellas. Y ya de allá pues ya no pasaba mi vida, o sea, yo nada más sentía que a partir de ahí se iba a acabar todo. Yo conozco el Templo de los Milagros por mi mamá. A partir de ahí me llamó la atención porque estaban hablando sobre el ayuno de Daniel. Entonces, en ese tiempo, pues yo pues apenas llevaba poco tiempo, la verdad. Y pues sí, ya me empezaba a interesar sobre el recibir el Espíritu Santo. Porque para mí pues era necesario. Yo quería cubrir ese vacío que sentía dentro de mí. Yo quería tapar todas esas tristezas. Yo no quería pasármela pues, llorando nada más en la noche. Entonces yo me levantaba en las madrugadas. Hacía mis ayunos de comida. Me costaba, la verdad, porque pues era así como que muy difícil para mí. Sí fue difícil, entonces sé que tenía que sacrificar muchas cosas, tenía que sacrificar muchos sueños porque hay sueños que pues digo yo pensaba en hacer otras cosas, ¿no? Sueños que a la vez pues no eran los indicados, no eran buenos para mí. El día que lo recibí fue. Me acuerdo que fue en la iglesia y fue un momento especial para mí. Fue único porque ese día yo le estaba implorando a Dios, me levanté temprano, me preparé muy bien para, dije, este día voy a recibir. En esa clamor yo pude recibir el Espíritu Santo y yo sé, yo salí con esa certeza de que la había recibido. Me sentía bien, plenamente conmigo. O sea, fue algo muy diferente a como yo entré, a como yo salí de ahí. Entonces, para mí fue algo

0: que no se puede describir como tal, y fue un momento único. Mi vida se transformó, entonces ese vacío que sentía dentro ya no lo tenía más. Yo las tristezas que yo sentía tampoco las tenía. Yo vivo mi vida muy feliz, la verdad. ¿Tengo planes? Sí. Tengo muchos sueños que quiero cumplir y que sé que los voy a cumplir. Me siento muy bien aquí. No cambiaría absolutamente nada de lo que he pasado y lo que pasé, pues es gracias. Y gracias a eso pude llegar a Dios. Gracias a eso, pues ahorita estoy donde estoy y pues quiero seguir así.
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0: Bueno, gente, ya estamos de regreso. Usted pudo acompañar. Hay tres pasos para que la vida de uno cambie. Tres pasos. Primero, tiene que haber un arrepentimiento. Si no hay un arrepentimiento, su vida va a seguir en la misma situación. Segunda cosa, tiene que haber un derramamiento. Precisa buscar de Dios. No solo buscar las bendiciones, porque los problemas usted los va a resolver. Mas si usted no tiene a Dios, los problemas van a seguir volviendo y cada vez más fuerte. Por eso que en el libro de Joel, él llama así, dice así, diga el débil, fuerte soy. Tal vez usted es una persona que los problemas te están venciendo. Tal vez usted ya perdió la esperanza. Tal vez usted no duerme bien. Tal vez usted vive preocupada. Tal vez usted ya está cansada de esa situación. Usted se siente impotente. Usted se queda preguntando, ¿por qué me pasa eso? ¿Qué yo hice para estar así? Mas sepa que Dios, Él llama a usted, porque usted es fuerte. Usted es una persona que ya pasó por tantas situaciones. Usted ya pasó por tantos momentos duros. Ahora, imagínese usted estando con Dios. Ese problema usted también lo va a superar. Mas use la fe, crea. Domingo ahora yo le voy a esperar. Si usted nos está escuchando desde algún departamento, escríbanos y vamos a enviarle la dirección más cercana a donde usted vive. Mas domingo ahora yo espero por usted. Venga, esa asamblea solemne es para todos los habitantes de la tierra. Crea usted, no crea, se congregue en una iglesia, no se congregue. Nunca, aunque nunca haya venido, usted es nuestro invitado especial, porque tengo certeza que en ese día, cuando nosotros subamos en el altar, Dios, Él te va a dar fuerzas y esa batalla usted la va a lograr vencer. Yo quiero ahora que usted acompañe esa promo que habla el domingo. Domingo estamos usando el agua, bendiciéndola a Dios y determinando qué milagros vengan a suceder. Acompañe algunos testimonios que sucedieron ese día domingo y prepare un vasito con agua que regresando vamos a estar hablando con Dios.
1: Yo viví con 13 años con un dolor de estómago y yo empecé con los dolores de cabeza, me empecé a hinchar de las manos, piernas, mi estómago se empezó a abultarse y el dolor de estómago ahí estaba siempre. Los médicos me mandaron a hacer estudios y me mandaron tratamiento y el medicamento no me curó nada. Entonces yo empecé a acudir a casas de limpia buscando ayuda, pero ni así. De lo contrario, eso fue peor para mí, porque empecé a ver bulto a causa de que yo empecé a visitar las casas de limpia. Yo empecé a ver bultos, oía voces, oía que me hablaban por mi nombre. Por las noches yo no podía conciliar el sueño. Yo llego aquí a la Iglesia Universal y empiezo a escuchar sobre el agua consagrada y yo empecé a usar mi fe. Empecé yo a traer mi botellita con agua todos los domingos. Y ahí fue donde me enseñaron cómo tenía que utilizar el agua. Yo la tomaba por las mañanas en mis alimentos. La tomaba mediodía igual con mis alimentos y por las noches. Ahí fue donde el mal salió. Poco a poco fue saliendo ese dolor hasta que ya no tenía yo nada. La hinchazón se fue. Ahora ya no veo bultos, ya no escucho voces, nada de eso. Mi estómago está normal, puedo comer de todo, estoy totalmente curada, sanada. Ahora tengo paz, tengo tranquilidad.
2: Empecé a tener diabetes y a través de eso yo empecé a tomar medicamentos, empecé a beber el agua consagrada. Empecé a acudir todos los domingos. gracias a Dios, estoy sana, estoy curada, ya no me siento mal, ya no me duele la cabeza, ya nada, me siento totalmente curada.

0: Bueno, gente, ya estamos llegando a los momentos finales. Es momento de oración. Vamos a hablar con Dios. Prepare su vasito con agua porque vamos a orar en su favor.
1: Es momento de oración. Vamos a hablar con Dios.

Señor Dios y Padre, mi Dios, en el nombre de Jesús, yo oro en ese momento por esa persona que está ahora, mi Dios, con dolor, esa persona que está enferma, esa persona, mi Dios, que no consigue dormir en la noche por las preocupaciones, con un hijo, problemas económicos, cuentas que pagar, esa persona, mi Dios, que se encuentra tal vez sin fe. Son tantos problemas, mi Dios, que ella ya no sabe más qué hacer. Esa persona que se siente frustrada, resignada, que al momento de ella beber, ella reciba fe y fuerzas, mi Dios, para no darse por vencida. Muéstrale, mi Dios, que si ella se acerca a ti, mi Dios, el Señor se va a acercar a ella, como está escrito en tu palabra. Mi Dios, y si el Señor se acerca, mi Dios, ese problema va a resolverse. Tú vas a abrir puertas. Por eso te pido que esa agua sea medicina y que cuando ella beba, el dolor desaparezca. Que el Señor le dé, mi Dios, la salida que ella precisa y que en ese momento ella sea libre. Yo consagro y bendigo esa agua en el nombre del Padre, del Hijo y del Espíritu Santo. Beba con fe de esa agua.

0: Bueno, gente, nosotros llegamos al final de nuestra participación. Fue un gusto haber estado con todos ustedes. No cambie de emisora porque la programación continúa y yo les dejo con esa invitación de domingo. Bendiciones a todos.
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noches, que el Dios Todopoderoso me los bendiga. Ya estamos al aire con su programa Pare de Sufrir. Y recuerde que este programa es dedicado para usted que está pasando por muchos problemas y ya no sabe qué hacer. Este programa es especialmente para usted. Queremos a través de este programa mostrarle que su problema tiene solución. Queremos mostrarle que ese sufrimiento puede llegar a su fin, que usted puede cambiar de vida. Así de que le quiero pedir también, no apague su radio, no cambie de emisora. Todo lo que usted va a escuchar en este programa puede cambiar su vida. Mejor prepare un vasito con agua, prepare su corazón, ya que en este programa, en breve momentos, vamos a tener una oración muy especial en su favor. Si usted desea que oremos también por usted, puede llamarnos. Tenemos una línea habilitada para que usted se comunique con nosotros y podamos incluir a usted y a sus familiares en la oración. La línea es 2226-4441, 2226-4441. Llámenos y con gusto estaremos anotando su nombre para llevarle en oración a usted o a su familia. También pedirle, como siempre, que usted invite a aquellas personas que están sufriendo, invite a sus familiares, sus amigos, sus vecinos, aunque estén en otro departamento, en otro país, usted puede invitarlo a sintonizar este programa. Es la Radio El Mundo 93.7 FM. Y a quienes, o donde no llega la señal de radio, pueden entrar en Google y buscar como Radio El Mundo 93.7 FM, y en el primer link que aparece, ahí usted puede tocar. Luego aparece otra ventanita, toca en la flecha y así, simple y sencillo, nos van a poder escuchar en cualquier parte del mundo. Este es su programa Pare de Sufrir y estaremos orando en su favor en breves momentos. Vamos a hablar de lo que va a estar aconteciendo este miércoles, que es un día muy especial que usted no se lo puede perder, y estaremos también hablando del domingo, que son días en donde su vida puede cambiar. Vamos primero a esta linda canción y enseguida regresamos con todos ustedes.

0: 7:37 y recuerde que en breves momentos tendremos esta oración muy especial en su favor. Si usted desea que incluyamos a usted o a un familiar suyo, aquella persona que está sufriendo, llámenos 22-26-44-41, con gusto estaremos orando en su favor. Bueno, como ya hemos venido hablando en programas anteriores de el libro de Joel, que el libro de Joel revela una situación que es, si miramos para los días actuales, es lo que se está viviendo ahora. Aquí en el capítulo 1 muestra que por, o sea, el pueblo haberse alejado de la casa de Dios, dice que vinieron plagas que le dejaron en una ruina total. Dice que vinieron plagas que consumieron toda hierba del campo, que los árboles se secaron, el trigo se secó, ya no hubo más aceite, ya no hubo más vino, ya no hubo más nada, nada, nada. Amigo, amiga, y todo porque el pueblo se alejó de la casa de Dios. Y esto es lo que está aconteciendo con muchas personas en la actualidad. Hay personas que ella no siente ni el más mínimo deseo de ir a una iglesia. Ella cree que es suficiente con la oración que hace en su casa, pero mire la situación como está. La única diferencia es de que aquellas personas era en el campo, eran los frutos que no los tenían, ya no había más cosecha, pero esa plaga solo cambió de nombre, mas está actuando en los días de hoy. Está la plaga del alcoholismo, solo cambió de nombre. La oración que deja muchas personas hasta sin comida, deja muchas personas con pérdidas tremendas. Hay personas que la plaga ha llegado a su vida a través de las enfermedades. Una señora hablaba hoy que su cuerpo parece bodega de enfermedades. Dice que tiene muchas enfermedades. Entonces, amigo, amiga, la plaga ha llegado ahora. ¿Todo por qué? Porque las personas o mucha gente hoy no tiene ese placer de ir a una iglesia, de congregarse. Y es ahí donde se le da la, o queda vulnerable a todos los males que hay por este mundo: enfermedades, vicios, miseria, es depresión, es ansiedad. Hay personas que la plaga que ha llegado a su vida es a través de las tarjetas de crédito. Las tarjetas de crédito le están consumiendo todo, y ahora está ahí aquel desespero que le llaman de un lado, le llaman de otro, ya no quiere ni contestar el teléfono porque solo es cobros. Aquí la Biblia, ella muestra esto, oiga, y oiga lo que Dios pidió que se hiciera. Por eso estamos invitando para que se prepare para estar, por ejemplo, este miércoles tendremos esta reunión muy especial en la cual estamos creyendo de esta manera. Será el miércoles de el sonar de la trompeta. Dice aquí así, oiga: tocada trompeta en Sion, proclamad ayuno, convocad asamblea, oiga esto, reunida al pueblo, que es este lo que estamos hablando. El mayor problema es que la persona no se quiere reunir, no se quiere congregar. Tal vez usted que nos oye en este momento, mire, para que usted tenga una idea. ¿Cuántas veces a usted, incluso yo preguntaba en uno de los eventos que tuvimos en las cárceles estos días, preguntaba esto: ¿cuántos de ustedes fueron invitados a ir a una iglesia? En aquella reunión teníamos aproximadamente 800 personas, y todos levantaron la mano que habían sido invitados en alguna ocasión. Ahí preguntamos así: ¿y quiénes de ustedes fueron, se congregaron? es doloroso, es triste que de 800 personas no llegaba ni a 20 el grupo de personas que se congregaba. Por eso Dios habla aquí, reunir al pueblo, santificar la reunión. Y oiga, oiga qué fuerte esto. Juntad a los ancianos, congregad a los niños y a los que maman. Salga de su cámara el novio y de su tálamo la novia. Oiga esto, Dios está llamando a todos a reconocer que no hay cosa mejor que estar en la presencia de Dios, estar en la presencia del Todopoderoso. Amigo, amiga, yo quiero invitarle para que este miércoles no se lo pierda. Busque uno de los templos de la Iglesia Universal donde usted pueda escuchar más de esto y aprender a congregarse. Tenemos ejemplo de personas que en la Biblia que tenían ese placer de ir a la casa de Dios, y en todo momento Dios le daba la bendición, le daba la victoria. Y en todo momento Dios guardó de ellos. ¿Y por qué su vida ha ido de mal en peor, o está yendo de mal en peor? Porque tal vez a usted no le place ir a la casa de Dios, ir a la iglesia. Aquí está Dios hablando, dice, oiga, juntad al pueblo en la casa de Dios, y habla que la novia, el novio, el que mama, todo mundo reconocer que necesita de Dios. Cuando buscamos a Dios, las cosas cambian. Dios hasta habló aquí, y más adelante vamos a leer que el programa, porque el tiempo ahorita es bien corto, pero Dios hasta habló que aquello que las plagas le habían destruido, Dios se lo iba a restituir. Entonces, cuando buscamos a Dios, todo cambia. Dios le da salud, Dios le transforma la familia, Dios le saca de las deudas. Él puede cambiar todo, pero tome esta decisión de acercarse a la iglesia. El rey David era una de las personas muy bendecidas, pero él decía así, oiga, me alegré cuando me dijeron, a la casa del Señor iremos. Estaremos pidiendo, estaremos orando, hablando con Dios para que le dé a usted también esa fuerza, ese placer de estar en la casa de Dios, y usted verá que todo se va a restaurar, todo va a cambiar. Vamos ahora a escuchar testimonios de personas que, por estar alejadas de Dios, su vida estaba en ruinas, en fracaso, como estaba este pueblo aquí, pero al buscar a Dios, su vida cambió. Ya regresamos.
1: Mi vida estaba destrozada porque estaba bien deprimida, y se me acaba de morir un hijo que se quitó la vida, él, el más mayor, el primero. Y yo los demás los tenía estudiando, tenía cuatro más estudiando, y solo esperaba que ellos se fueran para la escuela, y yo me rebuscaba para comprar guaro y me tomaba un traguito y de ahí otro traguito, a modo yo sentía que no me quería emborrachar, sino que solo quitarme la depresión para que mis hijos no me vieran. Según yo, de escondidas de ellos lo hacían, pero ellos me han de haber echado de ver, pero no me decían nada, lo más pequeño. Y así, entonces, así me estaba, pero que mi vida estaba demasiado destrozada, solo deseaba morirme. Tenía muchos problemas porque no vivía bien con mi esposo también. Quizás a raíz de todo lo que nos había pasado, los habíamos separado bastante. Yo lo miraba como cualquier persona, no como mi esposo. Pero de ahí ya pasé como un año así. Yo estaba bien muriéndome. No comía nada. Yo no quería ya vivir. Pero al mismo tiempo, los demás hijos me daban fuerza donde los miraba. Hubiera querido irme, sí, correr, irme lejos donde nadie supiera de mí. Me acuerdo que estaba preparando el almuerzo, pasaron dos hermanas. Yo no sabía ni de dónde iba. Y me hablaron de Dios. Y me invitaron a la iglesia. Y desde la primera vez que vine me sentí, se me fue quitando toda la depresión, poco a poco. Todos los domingos venía, como a los tres domingos de venir, hablé con un pastor, me aconsejó y me habló bien bonito porque me sentí motivada y se me fue quitando todo poco a poco. Y yo hasta había aprendido a fumar cigarro y se me quitó todo eso. Ya cuando vine a la iglesia se me quitó toda esa depresión poco a poco. Y hasta la fecha de ahora yo me siento feliz, me siento contenta.
2: Es decir, señora María, que
1: cambió mi vida por entero. Dios me la cambió porque con la fe de Él, de nuestro Señor, pues que yo tengo una fe que yo sabía que Él era la única salida mía. Y yo había ido a varias iglesias, pero no me daba resultado. No, pero desde que conocí aquí, pues yo no, fue una vida distinta que viví.
2: Su vida cambió totalmente.
1: Todo cambió, sí.
3: Usted vino adelante con qué?
4: Con un tumor y una colostomía.
3: ¿Qué es lo que no podría ser?
4: Me dolía mucho.
3: No duele más nada.
4: No.
3: ¿Dónde está el tumor? Aprieta, aprieta duro.
4: Acá.
3: ¿Usted podía hacer eso?
4: No mucho. No.
3: Dolía?
4: Claro.
3: Venga uma obreira, aperta aí, obreira, por favor. Haga o que não podia ser.
4: Não podia agachar-me muito. Não podia agachar-me
3: muito. Não podia agachar-se muito? Então, você vai subir aqui, ó. Suba aqui. Pode agachar-se. Podia ser isso.
4: Não, muito.
3: Está dolendo, senhora?
4: Não.
3: Nada, nada. ¿Hace cuánto que vienes aquí?
4: Ya tengo hartico tiempo. Y ya llevo aquí viniendo 6 meses.
3: Cuando vino tenías ese dolor.
4: Sí, sí.
3: Y ahora...
4: No, gracias a Dios. No,
3: aplausos sí. A Jesús, para Jesús.
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0: pare de sufrir, amigo, amiga, su problema tiene solución. Bueno, usted que está pasando por algún problema difícil y sabe que y reconoce que Dios puede ayudarle, déjenos también ayudarle a través de la oración. Puede enviar ya sea un mensaje de texto, de audio al 7808-8339, o si lo prefiere, llámenos. Estamos en vivo y en directo desde las cabinas de la radio y estamos aquí para atenderle. 22-26-44-41 es el número. Le repito, 22-26-44-41. O si prefiere comunicarse con nosotros a través de mensaje, es el 7808-8339. Bueno, antes que vayamos a la oración, quiero que usted que nos sintoniza en San Martín y lugares aledaños, vamos a colocarle las direcciones ahí. De igual manera, usted que nos sintoniza ahí por el Paisnal, lugares aledaños Aguilares, vamos a escuchar algunas direcciones y prepare su vasito con agua, su corazón también, porque después de estas direcciones ya volvemos con la oración en su favor.
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0: Señor nuestro Dios y nuestro amado Padre, en el nombre poderoso y santo de nuestro Señor y Salvador Jesús, Padre, elevamos nuestras súplicas en favor de cada amigo oyente, mi Dios. Personas que están enfrentando, mi Dios, situaciones como las que vivió aquel pueblo en los días del profeta Joel. Hay personas, mi Padre, que la plaga ha llegado dejándole endeudado en la miseria, desempleado, y muchas veces no tiene ni para comer, mi Dios. Hay personas que esa plaga ha llegado colocando enfermedades, dolores, que los médicos no descubren la causa. Personas que la plaga que ha llegado a ellos es el vicio del alcohol, el vicio de las drogas, el vicio de los juegos. Padre, ¿a dónde está llegando nuestra voz? Que llegue tu poder en esta noche, mi Dios, rompiendo las cadenas del mal que hacen que esta persona esté desanimada, triste, angustiada. Y que hasta hoy, mi Dios, hasta he escuchado muchas invitaciones para que ella se acerque a la iglesia, pero no tiene ánimo, no tiene fuerzas. Hasta dice que va, pero siempre acontece algo y ella se detiene. Mi Dios, visita, Señor, a cada una de estas personas, dándole las fuerzas, las condiciones, la conciencia de que si ella busca al Señor, el Señor vendrá a su encuentro y su vida va a cambiar. Padre, toca con tus manos poderosas en los enfermos y cúrales en esta noche. Mi Dios, libera a los que están deprimidos, angustiados, afligidos. Visita a los encarcelados. Desde ya te pido, mi Dios, bendice ese evento que tendremos este martes en la cárcel, Señor. Mi Dios, que cuando entremos a aquel lugar, sea ángeles del Señor, sea tu Espíritu, Señor, guiando ese evento para que haya conversión y salvación. Mi Dios, bendice esta radio y los que laboran en ella. Bendice, Señor, a los diezmistas, a los patrocinadores de este programa. Señor, guarda y bendice toda nuestra nación, todo nuestro país. Bendice el agua que esta persona preparó. Conságrala, mi Padre, de tal manera que esta agua sea ahora un santo remedio para la honra y la gloria del Dios Padre, Dios Hijo y Dios Espíritu Santo. Amigo, amiga, usted que cree, diga amén, diga gracias a Dios. Si preparó el agua, viva con fe y sea bendecido en el nombre de Jesús. Gracias a Dios. Así estamos llegando al final de este programa. Quiero dejarles con esta linda canción y recuerde que los templos de la Iglesia Universal están abiertos todos los días. El templo mayor le espera sobre la Segunda Avenida Sur, número 530, donde era el Cine Plaza, una cuadra atrás de la nueva Biblioteca Nacional en el Centro Histórico de San Salvador. Tenemos un templo también en San Bartolo, estamos ubicados en el Boulevard San Bartolo, frente a la Pizza Hut, una cuadra atrás de la Maxi Despensa. Para que usted pueda asistir, no hay que pagar nada, no importa cuál sea su religión, acérquese a Dios, vuélvase a Dios, porque Él quiere y puede cambiar su vida. Les dejo con esta linda canción, que el Dios Todopoderoso me los guarde y los bendiga a todos y pare de sufrir.

declaro con mi boca, como dice tu palabra, Señor, no te dejaré y no te desampararé. Así que declaro que tú estás aquí, Señor. Estás conmigo, con mi familia. Vamos, cántalo y decláralo.

0: e tendo toda a sua vida transformada. Vamos acompanhar.
1: Tomo la decisión muy joven de casarme y es cuando inician los problemas, a través de que mi esposo adquiere muchas deudas y me doy cuenta de eso.
2: Como hombre quería yo resolver los problemas de mi casa, ¿sí? Como todos, luchaba, trabajaba demasiado, no me quedaba parado, siempre busqué la manera de solucionar, ¿sí? De darle lo mejor a mi familia. Al trabajar tanto, fui olvidando la relación con mi esposa, se enfrió mucho, no había mucha comunicación. Yo me cerré mucho a trabajar, tanto así que tuve buenos trabajos, ¿sí? Pero aparte de eso, yo tuve algunos negocios, algunas empresas que puse, pero todo se iba a la quiebra, no podía salir adelante.
1: Aunado a todos estos problemas, yo estaba muy enferma. Durante un año yo tuve hemorragia. Nunca me atendí por la situación económica que tenía, pero ya cuando no pude más, le pido a mi esposo, al doctor, le digo que estoy mal, que realmente me siento muy mal, y él tomamos la decisión de ir a un hospital. Y me empiezan a hacer una serie de estudios y me detectan cáncer. Y el doctor me dijo, la matriz sirve para dos cosas, para dar hijos y para dar problemas, y el tuyo ya dio problemas, tienes cáncer. Te tenemos que extirpar la matriz y el ovario, y lógicamente el tumor. Entonces me dice, si no lo extirpamos el día de mañana, te mueres. Llegando nosotros a la Iglesia Universal, yo ya dormía bien, yo ya no tenía dolores. Aquellos dolores a mí no se me quitaban con nada, pero yo me di cuenta que tenía tiempo que yo ya no sabía de dolores. Pasadas las semanas me doy cuenta que la hemorragia desapareció. Y pasa el tiempo y voy al doctor y me dicen que estoy perfectamente bien, que ya no hay cáncer, que ya no hay tumor, que los ovarios están perfectamente bien.
2: Realmente se me abrieron las puertas para poner una empresa. Dios me dio esa empresa. Y ver cómo poco a poco iba yo solventando las deudas. Hoy no debo nada.
1: Yo tenía muchos deseos de, al ver que mi esposo estaba creciendo, que él pudiera tener un terreno para poner sus propias oficinas, para tener sus bodegas, para tener sus talleres.
2: Conquistamos el terreno. Estamos construyendo bodegas, conquistamos también una casa, tenemos camionetas 0 kilómetros, también camionetas para la empresa, pues también tenemos 2. Tengo una empresa que pues tengo personal a mi cargo, trabajan para mí, construimos, hacemos obra civil, reparamos, fabricamos cortinas.
1: Mi matrimonio pues está restaurado completamente, hay comunicación, hay respeto. Para mí, el sentirme orgullosa del esposo que hoy tengo, porque es un hombre que ahora esté solvente, que terminó con sus deudas, que tiene trabajo, que hoy lo respetan porque cambió completamente. Todo esto que Dios ha hecho en nuestra vida económica, espiritual y en la salud, no se compara con lo que Dios ha hecho en nuestro interior. Cuando nosotros tuvimos un encuentro con Dios, nuestra vida cambió completamente. Hoy estamos bien por dentro y por fuera.
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1: Prepárate porque lo mejor de Dios está por venir. Prepárate porque lo que Dios quiere hacer es algo extraordinario, algo grandioso. Por eso, no desanime. Dios ele va a hacer cosas grandes. Este próximo lunes, usted puede estar con nosotros en esos horarios para que usted pueda participar con nosotros de este gran congreso de prosperidad com Deus. Incluso quero colocar a sua inteira disposição nosso número de WhatsApp 7808-8339. Eu tenho acá algumas pessoas que já escreveram a programação que dice: olá, buenas. Quero pedir que orem por mi hermano que está enfermo. Ele ha sido diagnosticado com diabetes e também insuficiência renal. Por favor, orem por ele. Graças e que Deus los bendiga. El nombre de mi hermano es Mario Ernesto. Claro que sí, estaremos orando por Mario Ernesto. Vamos a pedir en favor de él. Y todos los que están acompañando, usted puede escribir pidiendo la oración por alguien, por alguna persona. Tengo acá también otra persona que dice, pido oración por José. El señor Lozani tiene dificultad en su salud. Tiene un diverso, no sé qué sería eso, debe de ser algún problema en su pierna derecha, pues no contamos con dinero. Yo estoy reconvaleciente de una caída hace un mes y me lastimé los tobillos, por eso pido oración. Mi nombre es Carolina. Claro que sí, señora Carolina, usted vea cómo el problema económico humilha uma pessoa. O problema econômico trai humilhação. Por isso, amigo, participe conosco este lunes. Você que todavía não se comunicou, vamos aos teléfonos para que você pueda comunicar-se conosco.
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1: Bueno, llegamos al final de nuestra participación. Y lunes, el gran día de la prosperidad con Dios. Usted es nuestro invitado, 7 de la mañana, 10 de la mañana, al mediodía, 3 de la tarde, como también a las 6. Estaremos entregando gratuitamente la alianza para hacer un pacto con Dios. Que Dios bendiga a todos. Mucha luz.
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0: Primero yo me sentía pues mal. Me dieron mareos, muchos mareos, no me estabilizaba, estaba yo pues inestable. Y ya pues ya fui al médico y el médico me diagnosticó que tenía pues todo alto, pues colesterol, triglicéridos, pues la diabetes, bueno, la glucosa alta, presión alta, todo alto. Yo tomaba el agua en las mañanas, todas las mañanas. Y pues sí, ya a los 2 meses me volvieron a hacer los análisis. Y ya después de los análisis me dijo el doctor que estaba yo completamente sano, que no tenía nada, que estaba yo normal. Y ya me empecé a sentir bien. Pero sí, la verdad, sí, pues con esto yo entregué a Celia. Entregué por completo, porque pues vi el cambio en mi persona, tanto con mi familia, tanto en mi salud.
1: Mi esposa empezó con sangrado. Y era por mucho tiempo, pero después ya se le hicieron quistes. Ajá, quistes, y bueno, empezamos a ir al médico. Iba al médico, le daba medicamentos, pero no le hacía nada. Y después empezó a tener dolor, mucho dolor. A causa de los quistes, pues le provocaba mucho dolor. Ajá, entonces yo pues, no sabía ya. Los médicos nomás le daban medicamento, pero no le hacía nada. Ajá. Así es que ya, cuando empecé yo a acercarme a la iglesia, el agua la echaba en la cisterna, porque pues de ahí sacábamos agua para bañarnos, para lavar trastes, para todo. Ajá. Y la ropa de ella también la mojaba yo con toda su ropa. La mojaba las 40 íntimas y todo lo que era su ropa la mojaba yo con el agua. Pues nada, de repente cuando yo le pregunté, le digo, ahí tienes el montón de medicamentos, no te lo tomas, ya te compusiste o qué pasó. Dice, pues mira, yo no sé, dice, nomás de repente dice, ya dejé de sangrar. Le digo, pero ¿cómo te sientes? Dice, bien, dice, ya no tengo el sangrado. Después de que ya pasó todo eso, fue que yo le dije cómo le había hecho. Le digo, cómo yo había estado haciendo oración. Fue unas 7 semanas que estuve consecutivo así, yendo.
2: Hasta hace un par de años, mi madre y yo profesábamos la religión de judaísmo. Dejamos de asistir a las misas y eso por falta de fe, ¿será? Descubrimos este templo por recomendación de familiares, amigos, y desde el año pasado que estamos viniendo hemos notado un cambio positivo en nuestra actitud, en las cosas que hacemos, en nuestra conexión, y pues hemos conectado bastante bien con los preceptos que tienen aquí en este templo, su manera de pensar, cómo enfocan esa vibra positiva para curar, porque también hemos sido testigos de cómo curan. Entonces, pues nada, y aparte que nos den esto como regalo, está muy bonito. De hecho, la primera vez que venimos al templo, mi mamá tenía un dolor crónico en la rodilla que fisioterapeutas y especialistas le dijeron que no se podía quitar con nada. La primera reunión, cuando el pastor pidió que levantaran las manos y se conectaran con fe, saliendo me dijo que pues había resuelto, ya no tenía dolor.
3: Fue curado mi bebé. Se me quemó con el agua caliente, que lo tenía que llevar a urgencias porque sus dedos estaban muy hinchados. Pero vino mi mamá y fue la que le dio el agua. Ya lo llevé al doctor y me dijeron que ya estaba totalmente sanado.
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6: Muy bien, en este domingo el señor obispo Fernando estará en nuestra sede nacional realizando esta concentración de fe y milagros a las 9:30 de la mañana, Segunda Avenida Sur, 530, entre la octava y décima calle Oriente, ahí en el Centro Histórico de San Salvador. Su servidor estará con todos acá en Santa Tecla, calle José Ceriaco López, número 48, a 30 metros del Parque San Martín, a las 7 de la mañana, en especial 9:30 de la mañana. Usted que me escucha de San Juan Opico, de Comasagua, de Ciudad Arce, acá del Puerto de la Libertad, de Zaragoza, acá de Ciudad Melior, usted que me escucha del antiguo o nuevo Cuscatlán, acá del Alto Escalón, vení con fe, porque yo tengo la certeza que un milagro espera por usted, o acuda a la Universal más cercana a usted.
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6: Este domingo será el domingo donde realizaremos una asamblea solemne. Todos están siendo convocados para esta asamblea solemne, como escrito está en el libro de Joel, capítulo 2, versículo 15. Tocar trompeta en Sion, proclamar ayuno, convocar asamblea solemne, reunir al pueblo, santificar la congregación. Dios acá manda convocar todos. Si usted sigue leyendo el texto, manda convocar a los novios recién casados, a los ancianos, a los niños de pecho, a todos. En este domingo estaremos realizando esta asamblea solemne, porque algo extraordinario sucederá. Quizás su vida ha sido una vida marcada por dolores, enfermedades, miserias, pérdidas, fracasos, pero en este domingo, día 12 de julio, el día de la asamblea solemne, no importa su religión, si eres católico, evangélico, cristiano, espiritista, las puertas de la Iglesia Universal estarán abiertas, como suena suceder, de lunes a viernes. Todos los días estamos acá para les ayudar, pero entretanto, en este domingo tendremos esta asamblea solemne para aquellos que necesitan de un cambio de vida. Estamos convocando todos al Monte Sion, un lugar separado, preparado por el propio Dios, para que haya arrepentimiento, derramamiento y livramiento. Incluso vamos a acompañar a este corte que habla sobre lo que va a suceder en este domingo y pegado testimonios de personas que creyeron, colocaron la vida en el altar y a través de esta entrega pudieron cambiar sus vidas.
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Senhor nuestro Dios y nuestro Padre, Dios que todo lo ve, yo te pido por esta persona, Señor, que está afligida, desesperada. Te pido por esta persona, oh Padre, que ha sido golpeada por tantos problemas, deudas, desempleo, enfermedades, família totalmente desunida. Eu oro por esta pessoa que chora por ter um familiar privado de libertar. Senhor, são tantos dolores, são tantas lágrimas que esta pessoa ha derramado e não há quem lhe ajude. 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Senhor, oramos por cada persona que se ha comunicado, que ha enviado su nombre o el nombre de sus seres queridos para el momento de la oración. 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

0: que Dios bendiga a usted. Comenzamos ese programa de fe, la hora del milagro. Y hoy vamos a empezar el programa diferente. Yo quiero que usted ahora ya se comunique con nosotros a nuestro WhatsApp 7808-8339. Márquenos ahora, mándenos un audio. Nosotros vamos a estar con mucho gusto atendiendo a usted, colocando a alguien para la oración. Y yo quiero comenzar ese programa, gente, de una manera distinta. Usted va a acompañar ahora la historia de la señora Griselda, porque desde que ella era pequeña, ella ya estaba sufriendo con tormentos espirituales. Veía sombras, sentía que la perseguían, vivía cargando un peso en el cuerpo que le causaba miedo y no la dejaba dormir. Por temor, pasó así toda su infancia. Con el tiempo se involucró en la brujería y usted se va a dar cuenta que los problemas solo empeoraron para ella. Usted ve que la raíz de ella comenzó desde la infancia. Hay muchas personas que el mal ya viene actuando ya hace mucho tiempo. Y la única manera de usted ser libre es usted enfrentando eso. Tal vez usted tiene miedo. Tal vez usted no sabe más qué hacer. Tal vez usted no habla con nadie porque tiene miedo que la gente se ría, se burle de usted. Pero nosotros no estamos acá para burlarnos o reírnos. Nosotros sabemos que eso existe y sucede. Y que la única manera de usted ser libre es cuando la luz de Dios llega para la vida de uno. Vamos a acompañar la historia de la señora Griselda. Y yo voy a colocar también para usted esa promo que habla del punto de luz. Y voy a estar colocando también nuestra línea de ayuda. Y vamos a estar colocando también la radio El Mundo. Porque en la tarde nosotros tenemos una programación especial para usted de 7 a 10 de la noche. Usted puede acompañar ahí en la radio El Mundo 93.7 FM una programación preparada para usted y para su familia. Acompañemos la historia de la señora Griselda y ya regresamos con todos.
1: Mi vida estaba en las tinieblas a causa de que, pues, desde muy pequeña tenía tormentos espirituales. Veía sombras, sentía que me perseguían, sentía una presencia, como comúnmente dicen que se te sube el muerto, una carga pesada en mi cuerpo. Escuchaba ruidos, escuchaba como cuando un perro recorre alrededor de tu cama, las garras del perro. Sentía mucho miedo, terror de que llegaran las noches. No quería que llegara en verdad la noche porque no podía dormir. Durante mucho tiempo pasé así mi infancia, sin decir nada, callada. Una señora nos ofreció irnos a vivir a su casa. Era una señora que hacía limpias, brujería, a través de huevos, ramos. Fuimos a vivir con ella aproximadamente un año y medio. En ese año y medio comenzó peor mi tormento. Con ella aprendí a leer los huevos, aprendí a leer las cartas, a hacer limpias. Tenía muchos compañeros y amigos de las cuales también me los traía a ella. Ella ganaba dinero a través de mí. También después comencé a hacer lo mismo que ella. Comencé a leer las veladoras. Comencé a leer los huevos. Mis papás me llevaron de nuevo a casa. Tuvimos un juicio. Yo no la quería dejar. Sentía odio por mi madre. Después que dejé a ella, ahí fue donde comenzaron peores los problemas espirituales. Si antes se me subía el muerto, ahora sentía como se paraba enfrente de mí en la noche. Yo sentía sus pies en mi pecho y espiritualmente yo sentía cómo se desprendía mi cuerpo y bajaba a una profundidad tan profunda en un abismo oscuro. Escuchaba voces, veía sombras. No descansaba porque pues no solo tenía tormentos espirituales, sino eso también atrajo a mí pues enfermedades. Mi columna estaba mal, estaba desviada, tenía asma, tenía que usar inhaladores, dolores de cabeza, me dolía todo el cuerpo, me dolían los huesos, horrible. Cuando llego al Centro de Ayuda Universal, llegué un día viernes y comienza a entrar la luz a mi vida. Fue bonito, hermoso y maravilloso, porque desde el primer día logré dormir y tener paz, que era lo que yo quería: dormir, descansar, dejar de tener miedo. Y conocí de la presencia de Dios, porque no lo conocía. Y comencé a participar de las reuniones, a hacer mi cadena de oración todos los viernes sin faltar. Me fui liberando, comencé a dormir, me liberé de todas las enfermedades, de todas, dejé de tener asma. Ya no sentí que esa sombra que me perseguía estaba en mí, al contrario. Ahora sentí luz, que la presencia del Espíritu Santo me inundó. Empecé a restaurarme, mi mente se empezó a iluminar de tal manera que comencé a querer vivir y ahora quiero vivir. Las tinieblas salieron de mí, no hay oscuridad más en mi alma, no hay tristeza, tengo alegría, tengo voz en mi corazón, hay luz dentro de mí. Ahora amo a mi familia, amo a mi madre, no la odio más, yo la quiero. Esa oscuridad que hacía que yo no quisiera a mi mamá salió, pues yo la amo. Mi familia está restaurada, no solo yo, sino toda mi casa está restaurada. La luz vino a mí.

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0: Bueno, gente, ya estamos de regreso y usted pudo ver cómo la vida de hoy de la señora Griselda es otra. Usted quiere que su vida sea otra. Usted quiere dejar de estar con dolor de cabeza constante. Usted quiere volver a dormir. Usted quiere ser libre de la envidia, de las maldiciones. Vamos a usar la fe. Viernes es día de oración fuerte. Viernes usted va a venir y no es una oración bonita. Viernes es una oración para arrancar el mal de su vida. Porque la única manera de arrancar el mal es usando la autoridad. Y en el nombre de Jesús, uno es libre. Por eso yo quiero ahora que usted acompañe esa promo que habla del punto de luz. Nosotros comenzamos ese mes haciendo un propósito especial con el punto de luz en el corazón. Porque la raíz de muchos problemas viene de adentro. Personas que cargan dentro de sí un trauma por algo que les pasó. Personas que cargan consigo un complejo. Algo que ella tiene la hace verse inferior. De repente lo que usted carga es un deseo de venganza por alguien que te lastimó. Alguien que te perjudicó y usted quiere ver a esa persona mal. Sepa que eso no es bueno. Sepa que por ahí viene el mal. Y los días viernes nosotros estamos orando para que esos males que están en su corazón, que están actuando dentro de usted y están trayendo esos males para su vida, están enfermando a usted, están trayendo problemas económicos, familiares, vamos a determinar que usted sea libre. Entonces quiero que usted acompañe esa promo del punto de luz. Vamos a estar colocando también algunas direcciones para que usted pueda acercarse ese día viernes y usted va a estar recibiendo de manera gratuita ese punto de luz, ¿está bien? Y también voy a dejar para usted las redes sociales para que usted nos siga ahí en Facebook, Instagram, TikTok. Si tiene redes sociales, acompañe todo lo que pasa en la Universal. Ya regresamos con todos.
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0: Bueno, ya estamos de regreso. Ya estamos de regreso con todos ustedes. Y si usted precisa ayuda, no duden en llamarnos, gente. 7808-8339. Escríbanos ahora. Yo voy a estar aquí pendiente del teléfono para ayudarla. Nosotros queremos a ustedes ver bien. No queremos exponer a usted. No, por el contrario, queremos ayudar. Por eso yo voy a colocar ahora la historia de Adriana Montenegro, que ella sufrió de abusos desde su infancia por parte de la familia. Imagínese, esa dolorosa experiencia la arrastró hacia una profunda depresión, tristeza y sentimiento constante de rechazo. Eso también la llevó a tener pensamientos de acabar con su vida, sintiendo que su vida no valía nada. Tal vez usted se siente así, como Adriana. Usted piensa que su vida no vale nada por lo que le pasó, por lo que le hicieron. Entonces, muchas personas cargan dentro de sí una depresión. Tal vez usted peleó con su pareja, tal vez los problemas económicos, su salud que se ha deteriorado, ha hecho que usted caiga en una profunda depresión. Mas Dios, Él va a sacarte de esa situación. Yo no sé ahora si usted está en casa, en cama. Yo no sé ahora si usted está trabajando. Yo no sé si usted está sentado en un lugar sin saber qué hacer. Mas sepa que Dios llegó para usted y Él le va a ayudar. Haga como hizo Adriana. Deje que esa invitación usted la acepte también. Venga, usted no tiene nada que perder. Usted es bienvenido aquí. Nosotros aquí no vamos a juzgarle. Vamos a extender la mano y mostrarle que existe una solución. Y Dios es la solución que usted está buscando. Aquí le vamos a esperar ese viernes, 7 de la mañana, 10 de la mañana, mediodía, 3 de la tarde o 6 de la tarde. Usted puede acercarse aquí en la Segunda Avenida Sur, número 530, entre la octava y décima calle Oriente. Estamos aquí en el centro de San Salvador, una cuadra atrás de la Biblioteca Binais. Y nosotros vamos a estar mostrando para usted que Dios, Él es grande. Dios, Él puede obrar en su vida. Vamos a la historia de Adriana. Vamos a colocar también para usted esa promo que habla del viernes, los 10 síntomas. Y si usted tiene alguno de esos síntomas, apúntelos en un papel, una hoja o en su teléfono. Y el viernes tráigalo, llega un rato antes y el pastor va a estar atendiendo a usted y dando la ayuda que usted necesita gratuitamente. Usted no tiene que pagar nada. Entonces vamos a acompañar la historia de Adriana y ya regresamos.
1: En mi momento más difícil fue cuando se murió mi hijo. Yo sentí que cuando lo llevé al hospital y pues me daban, por unas partes me decían que sí, que él vivía, otros que no. Pero cuando él me dieron la noticia que él se murió, para mí ahí fue el choque más emocional, más tremendo. Mi nombre es Adriana Montenegro, tengo 43 años. Desde niña sufrí de abusos sexuales por parte de un familiar. Esto me llevó pues a la depresión, a la tristeza, a sentirme rechazada por los demás. Tenía pensamientos de suicidio. Sentía que mi vida no valía nada. A los 17 años quería huir de esa situación, entonces lo que hice fue salir con una persona, irme a vivir con una persona. De allí esa relación

pues fue una persona irresponsable, ¿no? Tuve un niño que al mes de nacido se murió. Entonces lo que, pues esto todavía más, pues aumentaba el sufrimiento a mi vida, porque yo queriendo salir de un lado, pues de un sufrimiento para poder alcanzar la felicidad, y no fue posible. Y cuando ahí fue que salía, entonces ya viendo esa situación que estábamos aguantando hambre también, entonces salía a buscar trabajo y todo, pero nada, o sea, es que nada me daba, cierto, o sea, todo fue en contra. Entonces como que eso cada día me hacía más inútil, más verme más fracasada, frustrada, diría la situación. Viendo esta situación pues tan tremenda, porque en la casa pues todo iba mal, estábamos pasando muchas necesidades, aguantando hambre. Teníamos 6 meses de arriendo en ese momento, sin trabajo ni nada. Entonces en un cierto momento decidimos tomarnos un veneno. En ese tiempo estábamos que en veneno por las ratas. Entonces pensábamos tomarlo, nuestro pensamiento era hacer una aguapanela y tomárnoslo todo. Mis hermanos eran pequeños, mi mamá, y yo tenía mi hijo, el otro que estaba en el hospital, pues ya me habían dicho que se iba a morir. Entonces nosotros tomamos esa decisión, salimos ese día a buscar ese veneno, pero en el camino encontramos una señora que nos invitó a la iglesia. Y allí fue donde conocimos de la iglesia. Fuimos como por la última opción, esa era nuestra última oportunidad, porque ya no veíamos más. Y empezamos la lucha. No fue fácil. Empecé a hacer mis canas de liberación, a liberarme de esa depresión, de ese odio, ese rencor, de esa persona que me había hecho tanto daño en mi infancia.

0: Espíritu Santo.
1: Entonces empezó ese proceso. Bueno, cuando logro recibir el Espíritu Santo, pues empezó una lucha, ¿no? Porque empecé primeramente a liberarme los viernes, ¿cierto? Iba los domingos y los miércoles a la iglesia. Todo propósito que se hiciera en la iglesia, el ayuno de Daniel y todo, yo siempre hacía. También me levantaba a las 3 de la mañana a orar, a hacer propósitos. O sea, hacía propósitos con Dios, porque yo escuché que lo más importante, o sea, cuando yo tuviera adentro a Dios, adentro de mí, mi vida iba a ser diferente. Y fue así, fue en un domingo. Un domingo, nunca me olvidará, porque fue algo muy especial. Que yo estábamos en plena, empezó el pastor a hacer la oración, una alabanza. Sentí algo que pues, es como un amor tan inmenso, algo que nunca había sentido en mi vida. Pero cuando yo recibí el Espíritu Santo, para mí llenó de amor, de esa paz, de esa tranquilidad, de esa felicidad, de esa certeza que Dios era conmigo. Y desde ahí todo fue diferente, todo empezó a cambiar y todo, lógico que hay luchas, pero yo sé que las puedo vencer porque Dios está conmigo. Hoy en día soy una persona totalmente diferente. Todos esos pensamientos negativos, de odio, rencor, se fueron. En mí ya no hay tristeza, ya no hay depresión. En mí solamente existe alegría, paz, que es lo más importante. Muchas veces buscamos esa paz en tantas cosas, pero Dios nos da la paz, la tranquilidad. Solo en Él podemos encontrar ese refugio. Pues me invito a todas las personas que de pronto en este momento están pasando situaciones similares a las que yo pasé. De pronto un abuso, de pronto tristeza, de pronto alguien que se murió, alguien ha llegado a uno, como mi hijo que se murió. Entonces yo invito a esas personas para que ellas vengan, buscan de Dios, que hay un camino y una solución. Y muchas veces pensamos que todo está perdido, que todo llegó y ya no hay más a dónde ir, pero sí, Dios es el camino. Señor Jesús puede transformar la vida.
2: Estos son los 10 síntomas que caracterizan una posesión espiritual. Dolores de cabeza constantes. Nerviosismo. Insomnio. Desmayos o ataques. Malestares a los que no se les encuentra causa. Visión de bultos y audición de voces. Vicios. Depresión. Miedo. Deseos de suicidio.
3: Bueno, gente, ya regreso. Nosotros estamos llegando a los momentos finales de nuestra participación. Ha sido un gusto haber estado con todos ustedes. 7:15 nosotros tenemos la caminata de la fe rumbo al Monte Sion. Conéctese por el Facebook Universal El Salvador y únase a nosotros, porque en ese mes vamos rumbo al Monte Sion y Dios habla en Joel que en el Monte Sion habrá salvación. Dios va a salvar a usted, Dios va a salvar a su familia, mas usted precisa creer en esa promesa. ¿Usted cree? Yo le dejo esa promo que habla de la caminata y le dejo esa invitación que habla acerca de ese día domingo. ¿Está bien? Que Dios bendiga a todos de manera abundante. Bendiciones.
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0: puede seguir contactándonos al 6045-5773. Puede creer que una oración, un consejo, puede traer paz y liberación para su alma en estos momentos. Y estamos aquí para ayudarle, como fue el caso de los testimonios que usted va a acompañar ahorita. Los testimonios, ellos llegaron de una manera y hoy están hablando de lo que Dios hizo en la vida por ellos. Dios quitó la carga, quitó el peso. Dios ayudó a ellos. Y usted no será diferente con usted. Usted va a acompañar esos testimonios y ya regresamos con estos 10 síntomas. 10 síntomas, 10, podemos decir así, 10 cosas que podrían estar en la vida de una persona y causando mucho estrago. Y ya regresamos hablando más sobre el punto de luz.
1: Antes de recibir el Espíritu Santo, mi vida estaba totalmente devastada. Empecé con un problema de cáncer en el seno del lado derecho. Recibí 3 quimioterapias, pero no había avance alguno. Entonces los médicos llegaron al acuerdo de que lo más rápido para que el cáncer no se extendiera era extirpar el seno derecho. Pues esto trajo a mi vida una situación muy difícil, porque a raíz de esto se vinieron originando otro tipo de problemas. Mi vida estaba en el lado sentimental, pues tengo un niño, me desquitaba con mi hijo, no toleraba la presencia de mi familia, a todos culpaba de la relación que en ese momento estaba pasando en mi persona. En una ocasión, una tía me dice, lo que tienes es un mal de brujería, vamos hija, yo te voy a llevar. Me llevó y este señor me dice, tú traes, te hicieron un daño, por eso te está pasando esta situación, yo te voy a sanar. Recuerdo que me sentó en un patio y enfrente de mí degolló una iguana negra y me hizo beber la sangre. Pues eso trajo más contrariedad a mi vida, más frustración, porque lejos de sentirme bien, me vino una infección en el estómago tremenda y pues al grado de que pues me tuvieron que hospitalizar. Llegó un momento en que dije, Dios mío, ya no quiero vivir. Ya no tenía, mi hijo era mi motor, pero yo sentía que como madre ya no estaba yo apta para sacarlo adelante. Ya no tenía ganas de vivir, no tenía ganas de luchar, no había dinero, no había salud, no había apoyo. Cuando estás sola, la vida, cuando estás sola y enferma, la vida te cambia totalmente.

0: yo llego al Templo de los Milagros totalmente triste, pero con ganas de vivir. Ya había sufrido mucho, mi hijo estaba sufriendo también. Recibí la tranquilidad con mi hijo. Yo me había alejado mucho de mi hijo por mi carácter, me había alejado de mi familia. Y de nuevo resurgieron en mí las ganas de seguir adelante, de luchar. En ese momento se fue mi miedo, mi rencor, mi odio, mis dudas, mi frustración. Ahí se quedó todo. Yo sentí algo se movió interno en mí, una fe, una esperanza. Cuando voy a la siguiente quimio, pues el médico tenía que hacerme los estudios de rutina y me dice, señora, sale después de 10 minutos, señora, ya no le vamos a dar la otra quimio. Y yo, ¿qué pasó, doctor? ¿Usted está bien? Sus estudios arrojaron que usted está bien, que ya no tiene cáncer. Dice, no lo entiendo, no lo explico, no sé qué pasó. Digo, no, yo sí sé qué pasó. Dios hizo su obra en mí. Dios ha hecho la diferencia en mi vida transformando a la mujer comerciante, a mujer empresaria, transformando a la mamá en una madre amorosa. Yo hoy soy la propia bendición, soy la bendición de mi hijo, soy la bendición de mi familia, soy la bendición de la gente que está atrás, que me apoya, que trabaja conmigo. Para mí, el Espíritu Santo es mi mayor bendición, porque a raíz de que entró en mí, yo volví a vivir, volví a nacer. Tener al Espíritu Santo dentro de mí significa amor, significa tranquilidad, significa paz, significa vida y significa todo.
1: Estos son los 10 síntomas que caracterizan una posesión espiritual. Dolores de cabeza constantes. Nerviosismo. Insomnio. Desmayos o ataques. Malestares a los que no se les encuentra causa. Visión de bultos y audición de voces. Vicios. Depresión. Miedo. Deseos de suicidio.

0: Si hay alguno de estos síntomas en su vida, usted puede acudir este viernes. ¿Ah? Si hay algún síntoma de estos 10 que usted escuchó, o de pronto, el síntoma que usted tiene es eso que la Biblia dice. Proverbios 27, 19. Como el agua refleja el rostro. Usted ve que cuando miramos para el agua, es reflejado nuestro rostro. Así el corazón del hombre refleja al hombre. ¿Qué acontece cuando muchas personas se ven en el espejo? Solo ven los defectos. En el agua incluso, ¿no? Solo ven los defectos. Que el diente no sé qué, que la nariz no sé qué, que la ceja no sé qué, que el cabello no sé qué. No es verdad. Y de pronto, ese sea un impedimento para usted comenzar una nueva vida. Que la persona solo ve lo malo. Ve lo malo de los familiares, ve lo malo de la situación. Ella solo ve lo malo de su vida. Y claro, no vamos a ser ciegos a lo que está pasando. Pero ahora, ¿cómo vamos a mudar esa situación? Ahí que está. Cuando nosotros buscamos en Dios, como usted escuchó el testimonio o los testimonios, cuando nosotros buscamos de Dios, Dios trae el cambio. Dios trae la transformación. Nosotros vamos a acompañar esta promo que habla porque estamos convocando, estamos sonando trompetas para todas las personas que quieren hacer, volverse a Dios más que todo, volverse a Dios. La persona puede traer su pedido y este pedido va a ser colocado en las manos de Dios y la persona va a recibir gratuitamente el punto de luz. Este viernes, usted va a acompañar la promo y ya regresamos.
1: Hay cosas que comienzan sin que se dé cuenta. Problemas que aparecen de un momento a otro. 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La Biblia revela algo impactante. Entonces salió Satanás e hirió a Job con llagas, desde la planta del pie hasta la coronilla. ¿Lo notó? Comenzó por los pies, porque hay lugares donde no solo entra, sino donde algo entra con la persona. Puntos que muchos visitan buscando solución, pero salen con cargas invisibles, lugares donde personas, sin saberlo, tocan, reciben y llevan consigo lo que no pueden ver. Y desde ese momento, todo comienza a cambiar. La paz se va. La salud se debilita, la vida se tranca. Pero, así como existen puntos de oscuridad, también existe un punto consagrado a la luz. Este viernes, la cadena del punto de luz, un propósito espiritual. ¿Dónde ha estado poniendo sus pies? Es tiempo de caminar hacia la luz. Este viernes, recibe el punto de luz, para que la luz de Dios entre en tu vida y cambie tu historia. Este viernes, a las 10 de la mañana, otros horarios, 7 de la mañana, 12 del mediodía, 3 y 6 de la tarde, en el Santuario de la Familia de Dios, Segunda Avenida Sur, número 530, entre octava y décima calle Oriente, a una cuadra atrás de la Biblioteca Nacional. ¡Le esperamos!
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0: Nosotros somos Joel en los tiempos de, en nuestros tiempos. Estamos tocando la trompeta, mostrando a las personas que Dios quiere salvar, Dios quiere sanar, quiere liberar, quiere mostrar su poder a todo aquel que invoque el nombre de Él. Ahí está la invitación para usted. Este viernes estaremos aquí en Soyapango, en la Sexta Avenida Sur, número 21, Barrio El Calvario. Sexta Avenida Sur, número 21, Barrio El Calvario, donde antes era el Excine Fox. Estamos cerca del depósito de tela, una cuadra arriba de la despensa familiar, antes de llegar al cañón. Este viernes a las 7 de la mañana, 10 de la mañana, 3 de la tarde o 6 de la tarde. Esperamos por usted que quiere ese cambio de vida, esa transformación de vida. Y gracias a Dios, son muchas las personas que nos han llamado y estamos atendiendo, porque realmente, si usted escuchara todo lo que las personas nos han contado, claro que por respeto no vamos a hablar, pero da tristeza, da ganas de llorar muchas de las veces, tantas injusticias que las personas han pasado de parte de amistades, de familiares, de personas cercanas. Pero vamos a seguir atendiendo a ellas. Si usted quiere seguir llamando, usted puede llamarnos al 6045-5773. Nosotros concluimos su programa y volvemos con usted mañana.
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Buenas noches, queridos amigos. Gracias por acompañarnos en otro espacio de la serie Tú, el amor y la música. Don Mauricio Ortiz en los controles y esta servidora. Vamos a programar en esta ocasión unos poemas que nos ha hecho llegar nuestro buen amigo, una persona a la que admiramos, respetamos mucho su trabajo, y se llama el licenciado Pablo Durán. Ya de ustedes es muy conocido que está participando en nuestro programa, y de antemano le estamos invitando para que ya empiece a escribir su libro. Creo que tiene cantidad de poemas y hay que publicar ya sus libros. Así que, don Juan Pablo, aquí estamos para servirle a través de este espacio, Tuve el amor y la música. Me encanta este monólogo a medianoche, muy lleno de sentimiento, muy bien interpretado. Así que iniciamos el programa de hoy con este monólogo a medianoche. Adelante, don Juan Pablo.

Monólogo romántico a medianoche. Son las 12 de la noche con 5 minutos. Todo eso ciego en mi derredor. Uno sueña, otro duerme. Solo yo me quedé despierto. Para mí no alcanzó el sueño en esta noche. Y estoy aquí, extrañamente emocionado. Como único invitado de la noche, para acompañarle en el trajinar de sus negras horas. La noche muy intensa en su espesor y en su misterio. Nada que ella envuelva con sus alas se puede descubrir. Pero tú estás aquí conmigo. Perdóname que te involucre en mi desvelo, pero te confieso que me insomnio. Solo en tu compañía le puedo cambiar el efecto, porque contigo pierde su tedio y se transforma en un agradable momento. La 1 de la madrugada con 25 minutos. Has permanecido en mi pensamiento por más de 4 horas continuas. Juntos hemos trajinado la profundidad de esta noche. Juntos hemos llegado hasta su misterio. Un misterio que descubrí al recordar que yo no solicité este desvelo. Tampoco fui yo quien te atrapó a ti. Fue la noche la que me dejó sin sueño. Y en sus celajes fue que llegaste tú. Sí, la noche se ha contagiado de ti, de tus sentimientos, de tus emociones, de tu intimidad, de todos esos suspiros tuyos que repletito de amor ha coleccionado la noche. Por eso todo lo que toca la noche se llena de ti. Hay mucha fragancia tuya inmersa en su negrura. Una fragancia que penetra por mis poros, llega hasta mi alma y me hace delirar de puro amor por ti. Las 2 de la madrugada con 55 minutos. El sueño se me acerca y ahora yo lo rechazo. Porque esta noche, en su magia me tiene perturbado, al permitirme conocerte mejor. Y en el mismo momento que decide quitarle el sueño a otro humano para dármelo a mí, también me trae el premio por haberle hecho compañía. Es tu imagen, completamente desnuda, la cual tomo temblando de emoción y me quedo acostadito junto a ti y mientras te mimo, te beso y te acaricio, el cántico de un gallo anuncia el nuevo día.

Gracias por estar acompañándonos. Qué bonito ese poema, ese monólogo a medianoche, muy meditado, muy, muy sentido de verdad. Hay otro que ya lo habíamos programado, pero aquí está nuevamente con nosotros. Este poema que se llama Gotitas de Cristal, de la inspiración de la autoría de don Juan Pablo Durán.

gotitas de cristal. Con emoción deslizan sobre nuestra mejilla, repletitas de dolor, sufrimiento o alegría. Traen lo que ya no tiene espacio en nuestra alma. Traen lo que ya no tiene espacio en nuestra alma. Simbolizan lo nuestro.

podemos tocar con nuestras manos nuestras más conmovedoras vivencias, que por nuestros ojos brotan en gotitas de cristal. Gracias a ellas no podemos morir, ahogados por un sufrir, intoxicados por un dolor, asfixiados por una alegría o traicionados por una felicidad. Porque al tocar nuestro interior, nuestros sentimientos e intimidades, con urgencia nos auxilian las medicinales gotitas de cristal. Ellas extraen de nuestro interior lo que ya no podemos cargar, dándonos quietud y sosiego, y sin embargo nos da vergüenza llorar. Ignoramos que es una virtud, desconocemos que existen humanos que anhelan poder vaciar todo lo de ellos en gotitas de cristal. No sabemos que existen humanos que nunca aprendieron a llorar y que ahora se tienen que conformar con desprender una mirada triste, con marchitar el semblante o abrazar a silencio y soledad. Un día descubriremos nuestra virtud. Nos alegraremos de poder llorar, de no tener que vaciar nuestras más profundas intimidades en un poema o algo menos que eso. Entonces sonreiremos de poder llorar, de no tener que arrancarnos pedacitos de vivencia para clavarlos en un papel. Porque todo lo nuestro es discreto y nadie sabe de nuestras intimidades como bien se saben del poeta.

0: La estamos pasando bonito, de verdad, con un programa súper especial. Nuestro invitado en esta ocasión, don Juan Pablo Durán, quien gentilmente nos ha hecho llegar su inspiración a través de estos poemas. Hay uno que me encanta y que dice, es hora de escapar. Adelante, mi querido amigo, don Juan Pablo Durán. Aquí está con ustedes, amigos.
1: Es hora de escapar. Taciturna y peculiar era la tarde, pero tenía fervores inmersos. Duraron mil ansias, mil deseos de amarte. Tenía imanes tejidos con fineza, abrojos de filosas puntas. Habían mil estorbos en el camino y había que esquivarlo todo antes de llegar a ti. Inicié como un bravío el camino. La desesperanza intentó detenerme. La angustia casi me estanca. Un fantasma quiso infundirme miedo. Mas, al final aquí estoy, conociéndote. Amor me ha bastado para vencerlos. Al apartar esos bribones he llegado a ti y te encuentro capturada y confusa. Tu misma persona te atrapa. Tienes temores que te amarran. Hay dudas que te amenazan. Tú los amas y así crees ser feliz. He llorado al verte así. Tus captores habitan en ti. Son mis rivales y no puedo enfrentarlos. A aquella tarde le he preguntado, ¿eras divina o eras diabólica? Al oír que la llamo me ha visitado. Solo pide que te libere. Sin contestar mi pregunta muere en lo más espeso de mi obsesión. Sin dañarte debo liberarte. Si fallo volveré a mi cárcel. O quizás quede perdido.

0: Hemos pasado un momento ameno, un momento grato, con esos versos tan inspirados de nuestro amigo, el licenciado Juan Pablo Durán. Nos despedimos esta noche deseando felices sueños y nos sintonizamos en nuestro próximo programa.
1: Atrapado entre tu existencia. Despierto mis crujientes locuras para decirte que el tornado de tu amor me hace de pared. ¿Estoy pisando el cielo o es mi imaginación? La sutil imagen de tu cuerpo, brumosa y rapaz, baña mis pensamientos. Entre suspiros y deseos muero y resucito entre el esperar del momento. Aturdido y febril me encuentro. De pronto en mi soledad te amo. Al descubrir yo solo me reclamo qué demonios habitan mis adentros. Grotesco umbrío me aparto, de ambulantes recuerdos trabados, en los momentos que he estado contigo y que hoy son prisiones que solo yo comparto. Sagaz y perspicaz es tu amor, abusado de la sensibilidad de mi corazón. Confuso, tuerto, vano, así estoy, porque tú ocupas mi propio lugar. Mi corazón es tu presa, y mi cerebro hace tu voluntad. Mis sentimientos tú los manejas, y en lo recóndito, ahí es donde tú estás. Al final, soy un presidiario. Mi existencia es de tu propiedad. Un momento para deambular, sin encontrar otro para despertar.

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0: con la más cálida intención recibe la temporada navideña. Alégrate con los follajes, las flores, las frutas, bombillos, gallardetes, campanas.
1: Entusiásmate acogedoramente y crea ambiente y pensamientos amistosos y fraternales.
0: Obsequia buenas intenciones. Mira el cielo, las estrellas empiezan a titilar. Con su luz de cielos claros, ve lo bueno en cada persona. Di un te quiero. Escribe y llama.
1: Prepara listones, moños, papel, cajitas, tarjetas. Vive en el hoy. No digas qué pasará.
0: Hoy decide que esta Navidad y Año Nuevo será la mejor. ¡Felicidades!

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Sabiduría y sentido de lo correcto lleva a una sociedad disciplinada a la gratitud y verdad. Esta es la mejor forma de amar a Dios.

Los actos de servicio impregnados de amor son positivos, irradian luz, felicidad, compasión. La fuerza más grande que existe en el universo es el amor.

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0: un beso bajo la lluvia de junio, con la finura de días que retornan tu presencia.
1: Un beso bajo la lluvia que desnuda la gracia de tu imagen. Lluvia de junio, lluvia con palabras.
0: Y besos, y el eco de unas voces. Lluvia de junio, lluvia.

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¿Quieres cautivar? ¿Ser objeto de interés? Interésate tú por otros. En la medida que te intereses por los demás se interesarán por ti.

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Quitemos las barreras y quedará una vasta extensión de unidad. Así, donde quiera que se dirige la atención, se dará el reflejo de la unidad. Comienza a sentir esto, en este mismo instante. Busca identificarte a ti mismo como parte de la gloriosa grandeza de Dios.

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0: el continuo fluir del amor es invariablemente sincero y puro. En lo profundo de cada quien existe un sentimiento de parentesco con todas las criaturas.
1: Sin amor, se es como una lámpara sin llama. Sin amor hay tristeza y soledad. El que ama se hace agradable para muchos. Es como una luz brillante, como el sol y la luna.
0: El que está en amor no se contamina jamás. El que ama tiene fe en Dios, y con fe se hace mucho bien.
1: Con fe, el amor se discierne. Se examina cada acto antes de actuar y considerar sus consecuencias.

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Gracias, Señor, por este día. ¡Qué bello amanecer! ¡Qué hermoso es tu sol! Gracias, Señor, por la alegría de otra vez poder ver y sentir el amor. Gracias por todas las cosas. Todo es tu creación. Gracias por quererme tanto, por la voz y el canto. Gracias, gracias, gracias por la luz de las estrellas, por poder girar con ellas y parte de un todo ser. Gracias porque hay días felices y lo más maravilloso, conocer, Señor, tu amor, tu poder. Gracias, Señor, porque cuando yo te pedía, tú decidiste darme vida para disfrutar de todo. Gracias por las risas infantiles y por la paz. Gracias. Gracias. Gracias.

0: Decreto salud para mi cuerpo, armonía y amor para mi hogar. Gracias, gracias.
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7: Hola, señor Sol. Bienvenido, señor Sol. Envuélvenos con tus dorados rayos de luz.

Lo siento. Perdóname. Gracias. Te amo. Lo siento. Perdóname. Gracias. Te amo. Lo siento. Perdóname. Gracias.

Todas las mañanas que entra por mi ventana el señor sol, doy gracias a Dios por otro día más. Hoy, como otros días, yo seguiré tratando de ser mejor.

Todas las mañanas que entra por mi ventana el señor sol, doy gracias a Dios por otro día más. Hoy, como otros días, yo seguiré tratando ser mejor. Y sonriendo haré las cosas con amor. Buenos días, alegría. Buenos días al amor. Buenos días a la vida. Buenos días, señor sol. Yo seguiré tratando ser mejor. Yo seguiré tratando ser mejor. Buenos, muy buenos días. Todas las mañanas que entra por mi ventana el señor sol, doy gracias a Dios por otro día más. Hoy, como otros días, yo seguiré tratando ser mejor. Y sonriendo haré las cosas con amor. Buenos días, alegría. Buenos días al amor. Buenos días a la vida. Buenos días, señor sol. Yo seguiré tratando ser mejor. Yo seguiré tratando ser mejor. Buenos, muy buenos días.

interior de la casa se halla una ventana, después una sala de estar y también cocina. Luego hallarán también un cuarto de baño. Por lo tanto, hay diferentes nombres para diversas utilidades. ¿Cómo adquirieron esos nombres? Solo porque están divididas por paredes, para diferentes propósitos. Pero en verdad, todas son partes de la misma casa. De la misma manera, diferentes personas tienen nombres diferentes y establecen diferentes relaciones con muchas personas, tales como madre, padre, hermano, etc. ¿De dónde salieron estas relaciones? Todo fue hecho por ustedes mismos. Quiten esas barreras. Lo que sí queda entonces es una vasta extensión de unidad. Swami Sri Satya Sai Baba.

0: Hola, señor Sol. Bienvenido, señor Sol. Envuélvenos con tus dorados rayos de luz.
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8: Inhala optimismo. Exhala optimismo. Optimismo. Optimismo.

0: Amigos, gracias por acompañarnos. Hoy está con nosotros Rogelio Mendoza desde Grupo Vida Nueva para poder conversar un poco sobre Golden Age. ¿Qué tal? ¿Cómo está? Bienvenido.
1: Bien, mucho gusto saludarlo y muchas gracias por la entrevista. Pues aquí estoy para informarle al público general, sobre todo a los adultos mayores. Ya estoy hablando de personas de 50 para arriba, digámoslo así, que pues se les pueda dar cariño y acompañamiento durante el día para que hagan sus transacciones, como ir al supermercado, como ir a una cita médica, como también asistir a algún evento. Se les acompaña por y se les da ese servicio por horas, solo servicios diurnos, nada nocturno.
0: Ustedes como grupo Vida Nueva, ¿cuál es la misión principal que están desarrollando?
1: Bueno, a raíz de cómo está el mundo, confundido y pues un poco triste, digámoslo así, los seres humanos con esto de la tecnología se asustan y pues han dejado de ser seres humanos normales y tranquilos. Entonces nosotros les estamos creando un grupo de personas que quieran que se les ayude física, mentalmente y espiritualmente. No estamos hablando de religión, sino que a través del ser superior que nos guía a todos.
0: ¿Y eso que nos comenta fue parte de los hechos que los motivaron a ustedes a poder crear el Golden Age para los adultos mayores?
1: Sí, correcto. Nosotros pensamos en dos mandamientos de la ley de Dios, según lo que dice la Biblia, que es el por amor a Dios, amarlo a Él sobre todas las cosas, y la parte más importante, que es el amor al prójimo como a uno mismo. Si uno se aprecia y es feliz, puede dar felicidad a otros.
0: Dentro de este modelo de atención que ustedes están desarrollando, ¿de qué manera brindan bienestar, privacidad y motivación?
1: Bueno, bienestar es porque hacemos que la gente salga de la infelicidad a la felicidad a través de conversaciones, recuerdos, salidas, a veces hay caminatas y hay seminarios específicos sobre diferentes temas de los que son los otros productos que nosotros tenemos con los especialistas en eso, como yoga, como el tai chi, que es bien importante para vivir, y pues de eso se trata.
0: Para poder desarrollar cada uno de estos productos que nos comenta, obviamente se necesita un personal que esté completamente calificado, ¿no?, y capacitado también, con el tema sobre todo de poder brindar calidez al resto de usuarios. ¿Cómo consiguen ustedes esto?
1: Bueno, tienen que ser personas que tengan la sensibilidad humana de amor al prójimo. Entonces uno percibe quiénes son, se les instruye de cómo tratar a las personas que van a atender, que se llaman los amigos de Vida Nueva, y los acompañantes, que son los que se les capacita en su debido tiempo. Hay profesionales de todo tipo que son especialistas en darle un bienestar a las personas a través de consejos y de charlas y de cosas al aire libre, donde se pueda estar en armonía con la naturaleza.
0: Para todos los oyentes que tienen familiares que están en esta etapa de adulto mayor y que están buscando estos espacios seguros para que puedan desarrollar sus actividades, ¿qué mensaje podemos mandarles?
1: Que hay un lugar donde pueden llamar para que les sirvan a domicilio, no de lejos, sino que ir a sus casas para cuando ellos salen de viaje, cuando ellos han tenido la necesidad de pues estar ausentes del país. Nosotros nos podemos hacer cargo durante el día de mantener a la gente feliz.
0: Y para los que quieran un poco más de información de este tipo de servicios, ¿cómo pueden contactarlos?
1: Bueno, estamos en el internet, pero también lo más fácil quizás es que a través de un WhatsApp, 7082-4598, cualquier consulta, y inclusive podemos estar viéndonos con la tecnología, pues hoy es fácil hacer eso, para que nos conozcan. Y les hacemos una visita, les decimos cuáles son los reglamentos. Hay reglamentos tanto para el que va a recibir, o sea, los amigos de Vida Nueva, como los acompañantes que somos nosotros. Y cada acompañante es especialista en sus disciplinas, digámoslo así. Aún, por ejemplo, cuando alguien nos dice, mire que también necesita ayuda médica, nosotros lo referimos a nuestros grupos asociados y ellos lo hacen de la mejor manera posible, porque nosotros no somos médicos y no somos un asilo, sino que somos vida, que es lo que nos hace falta ahorita.
0: Don Rogelio, ha sido un verdadero placer poder conversar con usted. Gracias por la invitación que ha aceptado de nosotros y por acompañarnos este día.
1: Le agradezco mucho a las radios y a usted, porque sinceramente este es un medio que yo creo que llega a las personas que nosotros buscamos. Adulto de 60 para arriba, que quiera ser feliz y ya no pasar triste porque ni los hijos a veces tienen tiempo de atenderlo. Entonces nosotros les vamos a hacer la vida feliz.
0: Muchas gracias, don Rogelio, por su tiempo.
1: Gracias.

Cuando perdono, cuido de mí. Al perdonar, desaparece mi carga emocional y acojo todo lo que me da bienestar. Acumularlos estanca el fluir saludable de mis emociones. Igual que una barricada de hojas y escombros detiene el correr de las aguas de un río. No estar dispuesto a perdonar a otros o a mí mismo crea y reprime cualquier sentimiento, incluyendo el gozo y la gratitud. Me sereno y dejo ir los resentimientos. Muevo todo impedimento y permito que mis emociones se alejen. Honro este proceso y tengo compasión por mí mismo. Renovado, continúo por mi camino de sanación. El amor perdona todas las faltas.

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0: Reflexiones sobre valores humanos.
1: Paso a paso, ustedes alcanzan el final del camino. Un acto seguido de otro conducen a un buen hábito.
0: Ustedes resultan incitados a la acción. Decídanse a actuar, a relacionarse solo con buenas compañías, a leer libros inspiradores y a formar el hábito de recordar el nombre de Dios. Entonces la ignorancia se desvanecerá automáticamente.
1: Cultiven la dicha y la alegría. Así desaparecerán los malos impulsos. Avancen hacia la luz y la sombra caerá detrás de ustedes. Si se alejan de la luz, tendrán que seguir a su propia sombra.

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0: Gracias por estar con nosotros, amigos. Hoy nos acompaña Néstor Amaya de Conecta B2B para poder conversar un poco sobre el Congreso Nacional de Ventas. ¿Qué tal? ¿Cómo está? Bienvenido.
1: Buenas tardes a todos. Muchísimas gracias por la invitación. Nuevamente es un gusto estar aquí con ustedes.
0: Queremos comenzar hablando un poquito sobre este congreso. Cuéntenos de qué se trata.
1: A ver, el Congreso Nacional de Ventas es un evento generado nuevamente por Conecta B2B, un evento de capacitación y formación para todos estos departamentos de ventas, ejecutivos de ventas, gerentes de ventas y directores comerciales que quieran seguir aprendiendo sobre cómo mejorar el proceso.
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0: Gracias por estar con nosotros, amigos. Hoy nos acompaña Néstor Amaya de Conecta B2B para poder conversar un poco sobre el Congreso Nacional de Ventas. ¿Qué tal? ¿Cómo está? Bienvenido.
1: Buenas tardes a todos. Muchísimas gracias por la invitación. Nuevamente es un gusto estar aquí con ustedes.
0: Queremos comenzar hablando un poquito sobre este congreso. Cuéntenos de qué se trata.
1: A ver, el Congreso Nacional de Ventas es un evento generado nuevamente por Conecta B2B, una capacitación y formación para todos estos departamentos de ventas, ejecutivos de ventas, gerentes de ventas y directores comerciales que quieran seguir aprendiendo sobre cómo mejorar el proceso de venta independientemente el producto o el servicio que ellos estén ofertando.
0: Para poder alcanzar precisamente este gran objetivo de poder mejorar las ventas, ¿cuáles son los grandes temas que ustedes van a estar abordando dentro de este congreso?
1: A ver, en el evento traemos 4 speakers internacionales. Esto es un plus bastante grande que traemos este año. El año pasado eran únicamente 2 ponentes internacionales. Vamos a estar hablando sobre ventas humanas en la era de la inteligencia artificial, un tema bien interesante. Vamos a hablar también sobre comunicación consciente e influencia estratégica. Vamos a hablar también sobre neurociencia aplicada a la persuasión comercial, el juego interior del vendedor moderno, el vendedor como arquitecto de decisiones y entre otros temas adicionales.
0: Hablando un poco sobre los speakers, ¿podemos conocer de quiénes se trata?
1: Claro que sí. Traemos a Marilis Jovet. Ella es estratega comercial y creadora de la metodología de ventas cognitivas. Marilis nos va a estar hablando sobre estilos de personalidad y persuasión también. Traemos a Chris Payne. Él es fundador de MásVentasB2B.com, autor del libro de La Venta Disruptiva y host del podcast también Vender Diferente. También vamos a tener por acá en El Salvador a Abdiel Ledesma. Él es trainer y consultant también, consultor, facilitador internacional en aprendizaje experiencial y liderazgo comercial. Y por último, tendremos también a Kai Bonilla. Ella es CEO y fundadora de Kangaroo Asistencia, coach, ella es coach, speaker y mentora en neurocomunicación aplicada a las ventas también.
0: Importante mencionar que ustedes como Conecta B2B a lo largo del año han estado desarrollando y van a seguir desarrollando diferentes actividades siempre enfocadas en estos grandes temas de ventas.
1: Claro que sí, de hecho nosotros trabajamos a nivel regional y el Caribe. Este es, si no estoy mal, es el 6º evento que realizamos en el año. Por acá, en julio, el 28 de julio, también tenemos el evento de tecnología más grande e importante que hoy por hoy existe en la región. Y así como ese, pues vamos generando eventos enfocados a la banca, a tecnología, a pymes. La idea es cómo seguir brindando contenido de valor a todas nuestras audiencias.
0: ¿Este actual Congreso Nacional de Ventas en qué fecha y lugar se va a estar desarrollando?
1: Será el próximo 16 de julio, este próximo 16 de julio en el Hotel Barceló de acá de la ciudad de San Salvador.
0: Y para los interesados, ¿hay que conseguir entradas? ¿Cómo se puede lograr llegar?
1: Claro que sí, la entrada tiene un costo de $225 por persona, pero a todos los radioescuchas de esta radio, nosotros hemos generado un precio especial de $175. La idea es que puedan tener la oportunidad de seguir aprendiendo y creciendo, por supuesto, en un ambiente bastante agradable y donde puedan llevarse proyectos que ya para poderlos implementar en sus empresas. Así que a todas las personas que quieran conseguir una entrada, pueden inscribir al 6038-5115 y por ahí les van a estar atendiendo.
0: Néstor, en este mismo sentido, si alguien quiere un poco más de detalle, aparte del número telefónico, ¿tienen redes sociales, página web?
1: Claro que sí, nosotros estamos presentes en todas las redes sociales como Conecta B2B y pueden también buscarnos en el website de congresonacionaldeventas.com.
0: Para cerrar ya este espacio de entrevista, por favor realice una invitación a nuestro público para que pueda sumarse.
1: Así es, a todos los escuchas de la radio, queremos invitarlos a ser parte del Congreso Nacional de Ventas 2026, un evento, como ya lo decíamos, para llegar a aprender, agilizar los procesos de venta y, por supuesto, hacer mejores profesionales cada vez, ¿verdad? 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
0: Néstor, queremos agradecerle por el tiempo que nos ha dado y por toda la información.
1: Muchísimas gracias a ustedes por el espacio.

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¿Qué tal si nosotros solo empezamos con una canción? Canta por el clima. Necesitamos despertar. Necesitamos darnos cuenta. Necesitamos abrir nuestros ojos y hacerlo ahora. Ahora, ahora. Necesitamos construir un futuro mejor. Ya, ya, ya. Estamos en un planeta que tiene un problema. Necesitamos resolverlo, involucrarnos y hacerlo ya, ya, ya. Necesitamos construir un futuro mejor y necesitamos empezar ahora mismo. Necesitamos construir un futuro mejor y necesitamos empezar ahora mismo.

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25: Muy buenos días, amigos. El doctor Portillo Rodríguez los saluda desde su programa Vida y Salud en FM. El programa Vida y Salud en FM es para que aprenda a tratar con sus enfermedades crónicas. La enfermedad crónica, ya saben ustedes, son enfermedades calladas, son enfermedades taimadas, porque se van metiendo y nosotros mismos le vamos dando cabida a esas enfermedades. Por aquella creencia de que son enfermedades de viejos. Ya cuando a una persona le empiezan a doler las rodillas, bueno, ya tiene edad, pues. Así lo mismo también una persona que es diabética y que esperaba, pues, irnos a la mamá, también es diabética. Siempre hemos tenido una justificación para las enfermedades crónicas. Siempre hemos pensado que la enfermedad crónica como que sí es algo que nos tenía que llegar. Una hipertensión a una persona, a un hombre de 60 años, ya era necesario, pues de algo tenía que padecer. Pero no es así. En la manera en que usted tenga el conocimiento en la manera que usted se vaya empapando de los conocimientos reales de lo que se trata una enfermedad crónica. De esa manera podemos nosotros más fácilmente buscar la cura, de esa manera buscar más fácilmente la manera de curarlos. La importancia de este programa es precisamente para eso. La importancia de este programa es sacarnos de la ignorancia. Quiero que usted se dé cuenta, esa ignorancia se ha mantenido, esa ignorancia ha estado porque nosotros los médicos somos los que también somos culpables de ello. La mayor parte de culpa la podíamos tener nosotros los médicos por haberle dicho, mire, su enfermedad no tiene cura, tiene que tomar medicina por toda la vida. La hipertensión, mire, usted va a tomar estas pastillas por toda la vida y así se va a quedar. La diabetes, usted va a tener que ponerse insulina porque no tiene cura. Y así lo hemos manejado y así lo hemos transmitido. Entonces quiere decir que usted, mi querido paciente, mi querido amigo, usted, señora, no fue la culpable por haber pensado de esa manera. Y además de todo eso, de lo que nosotros los médicos dijimos, viene también la creencia misma de todas las personas. Es cuestión de la edad. Nosotros les fuimos dando cabida, nosotros les fuimos dando permiso a las enfermedades para que se fueran apoderando. Los fuimos dejando para que se quedaran y se fueran metiendo y ahí se fueran enquistando y se van aumentando y se van aumentando todos los problemas cada día. La diabetes no solamente se queda así como diabetes solamente porque se le elevó el azúcar, no, la diabetes le da un sinfín de problemas colaterales, problemas diferentes, que ya el pie del diabético, que la neuropatía diabética, que ya problemas con los ojos, y así pues por el estilo. Un hipertenso también, el hipertenso tiene problemas de otra índole, no solamente porque se le subió la presión. Entonces, bien, esto es lo más relevante del programa, el hecho de que usted empiece a darse cuenta. Pero lo importante también en este programa es que siempre he dicho que no soy yo quien les está diciendo, mire, su enfermedad crónica sí tiene cura, su enfermedad crónica sí tiene solución. Hemos traído a colación acá, hemos traído grandes personajes, hemos traído premios Nobel. Muchas de ellas han quedado escondidas en muchos libros que no los hemos revisado. ¿Por qué? Porque hemos creído, y una de las creencias peores que hemos tenido los médicos, que nosotros ahora, en el siglo XXI, tenemos todo el conocimiento científico. Pero si no revisamos los libros, si no revisamos los antiguos escritos, si no revisamos qué es lo que dijeron hace 2 siglos los médicos, a las conclusiones que llegaron, o en el siglo pasado, en el siglo XX, entonces estaríamos perdidos, estaríamos negando, creyendo que solamente los aparatos de última generación son los que nos pueden decir qué es lo que tenemos. Pero lo más importante que quiero que usted se dé cuenta es que todas las enfermedades crónicas se originan a nivel celular. Y antes de llegar a nivel celular, se originan a nivel molecular. Cuando estamos hablando de a nivel molecular, estamos hablando de a nivel atómico. Ahí es donde empiezan. Claro, la célula tiene gran importancia en este caso, pero ¿qué es lo que las está originando? ¿Qué es realmente lo que está haciendo que una célula no funcione a cabalidad? Tomemos en cuenta 3 condiciones. La acidez, la falta de oxígeno y la toxina. Pero estamos hablando de la acidez a nivel celular, la falta de oxígeno a nivel celular y las toxinas a nivel celular también. Otto Warburg, premio Nobel, estamos hablando de 1931, a inicios del siglo XX. Todas las enfermedades, dijo, son ácidas. Donde hay oxígeno y alcalinidad, no puede existir enfermedad crónica. Inclusive el cáncer no puede existir. Por escritos como eso y por investigaciones de esa naturaleza, fue que se ganó el premio Nobel allá en 1931. Nuestro cuerpo tendría que estar alcalino y lo contrario de alcalino se llama acidez o acidosis. Cuando nuestras células están en acidez, cuando nuestras células están en un ambiente acidificado, esa célula no funciona bien y está perdiendo oxígeno, no le llega la cantidad de oxígeno necesario. Pero ¿por qué es que una célula o por qué nuestros órganos pueden entrar en acidez o en acidosis? Las toxinas son desechos microscópicos de las bacterias, hongos o virus que hayan penetrado en nuestro organismo. Y esas se van depositando, ya lo hemos mencionado, se depositan en un espacio que se llama Sistema Básico de Regulación de Pischinger. Y ese espacio es el que envuelve todita las células de nuestro organismo, de nuestro cuerpo. Y por ese espacio es por donde llegan todos los nutrientes y por ese espacio es por donde sacan todos los desechos de las células. Cuando tenemos obstruido ese espacio, cuando tenemos toxinas en ese espacio, esas toxinas nos van dando una microinflamación. Cada una de estas toxinas, y son millones de toxinas las que hemos ido acumulando durante todo el resto de nuestra vida. Desde el día que nacimos hasta la fecha, hemos estado acumulando toxinas. Y nunca nos hemos limpiado, porque no sabíamos ni cómo, no sabíamos ni que existían. Esas toxinas nos van dando lo que se llama una microinflamación. Siempre que hay una inflamación, esto nos lleva a una acidosis. Se pueden ustedes imaginar, una microinflamación de millones de toxinas. Eso nos lleva a una microacidosis de millones de toxinas que nos están dando esa acidosis. Quiere decir que nuestro cuerpo se empieza a acidificar. Cuando el cuerpo se empieza a acidificar, la acidosis empieza a robarnos el oxígeno valioso para el funcionamiento de nuestras células. Ya que de por sí, que además las toxinas están obstruyendo los canalículos para la distribución y también están obstruyendo los canalículos para la evacuación de los tóxicos también que tiene nuestra propia célula, quiere decir que ese espacio se está empantanando. Suponiendo que fuera un hígado el que se empezó a empantanar, el hígado tiene miles de funciones bioquímicas importantísimas para todo el organismo, para todo nuestro cuerpo. Desde ese momento empiezan los problemas a generarse a otros órganos. El más cercano es el páncreas. Y si además esta persona tenía ya antecedentes de que sus familiares habían sido diabéticos, lo más probable es que llegue a una diabetes segura. Cuando el hígado ya no alcanza a purificar o a retener estas toxinas empiezan a rebalsar y empiezan a buscar hacia dónde irse. ¿Se recuerdan también que estábamos hablando de otro premio Nobel? Este se llama Elie Mechnikov y fue premio Nobel de Medicina en 1908 y escribió un libro. El libro se llamaba La naturaleza del hombre, estudio de una filosofía optimista, y expuso en ese libro a la comunidad científica la teoría de la autointoxicación, en la cual explicaba que muchas de las enfermedades llamadas de los viejos se debían a toxinas provenientes del intestino. Y él lo comprobó, precisamente por eso ganó ese premio Nobel. Entonces, como les digo, ahí viene lo importante. Quiero que cada uno de ustedes, quiero que todas las personas que me escuchan empiecen a reflexionar acerca de esto. Usted llega y le voy a examinar 21 órganos y me va a dar el nombre de las toxinas que están intoxicando cada uno de sus órganos. Si no supiéramos el nombre de las toxinas, no sabríamos qué hacer con ellas, porque existe un antídoto para cada una de las toxinas. Amigos, por favor, recomienden el programa. 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

Shalom, bellas personas que escuchan Radio El Mundo. No tienes por qué estar triste. Nacimos con el innato poder de ser lo que pensamos. Si te sientes triste, piensa que eres feliz, aunque no lo seas. Y al pensar así, tu mente y tu corazón realizarán el cambio y serás feliz. Sé la luz y alegría en donde quiera que vivas. Y sobre todas las cosas, cree en ti. Ten fe, sirve a todos, ama a todos y siempre serás feliz.

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29: Querido amigo, amiga, reciba un abrazo profundo. De esos que no se ven, pero se sienten. Gracias por abrir la puerta de su hogar, su corazón y su tiempo para el propósito de este espacio que se hace con mucho amor. Este programa nace justamente para eso, para acompañar, para recordar que la vida sigue teniendo valor en cada etapa, que nadie sobra y que todos, absolutamente todos, seguimos teniendo algo importante que aportar y mucho, mucho que vivir, mucho que disfrutar, mucho que sentir, que disfrutar. No vengo, bueno, siempre lo he dicho, el propósito no es dar lecciones. Vengo a caminar, a que caminemos juntos, a reflexionar con respeto y a sembrar esperanza. En cierto programa explicaba, bueno, por así decirlo, mi interpretación de esta palabra reflexión. Reflexión es de flexión, es de movimiento. Además de pensar, moverse. Que este pensamiento nos lleve a reflexionar, porque muchos asumimos que reflexionar es nada más decir qué interesante, qué bonito pensamiento. No, es justamente eso, cuando el pensamiento nos lleva a flexionar, a movernos para transformarnos y también para crecer. Entonces, en esta época en la que hay muchas cosas que nos están haciendo sentir vacío, no sé si ustedes lo han experimentado, cuando se supone que las comunicaciones y la información se ha modernizado mucho, es cuando más frío hay, por muchas razones, y no es el tema, pero, y uno no debe dejar de preguntarse, ¿por qué estoy aquí? ¿A qué vine al mundo? ¿Qué significa la vida? Sin pretender en lo absoluto querer cambiar el mundo, sino que eso, ¿por qué estoy aquí? Es decir, necesitamos encontrarle o reafirmar nuestro propósito en la vida. No vivir como si fuésemos nada más como una planta o, en el peor de los casos, como un mueble, sino como seres vivientes dotados por el universo de alma, de vibración, de sentimiento, de emoción, de razón, de conciencia. Todo eso lo tenemos no por casualidad ni por simple adorno. Vinimos al mundo a vivir y a existir, a hacer algo. Y cuando me refiero a hacer algo o alguien, no me refiero al concepto que siempre nos dijeron. Usted tiene que ser alguien, es decir, productivo y generar. No, me refiero a todas las dimensiones de la vida. Entonces nunca dejemos de lado esa filosofía de vida tan necesaria. No pasar el día, los días, la semana, los meses, los años, simple y sencillamente por pasarlos, sino que cada día cuente, cada día sea intenso, disfrutarlo. Y esto implica incorporar en nuestro día a día muchas de las cosas que aquí hablamos, desde un buen ejercicio, buena meditación, buena reflexión, buena lectura. Nunca, nunca, nunca dejar de leer. Y me refiero a nuestros libros en físico. Tantos libros maravillosos en todos los campos que nos pueden servir. El mismo hecho de leer, ya lo hemos hablado acá, es más que necesario y saludable, por cuanto que ponemos en movimiento tantas cosas en nuestro cuerpo cuando uno está leyendo. La memoria, la gran y maravillosa capacidad de nuestras neuronas, todo de nuestro cerebro introyectando lo que leemos. También, por supuesto, el disfrute, las emociones, el conocimiento que esta lectura nos da, el hecho de sentir que somos capaces de almacenar y de gestionar esa información y de saber que nos está sirviendo. Y también, ¿por qué no?, por cambiar muchas cosas que decíamos que eran de otra forma y decimos, yo pensaba que esto era así, pero según este médico, según estos científicos, según este investigador, es de otra forma. Y entonces todo eso es valiosísimo, nunca dejarlo de lado. Al igual que disfrutar y hacer nuestro programa como este. Entonces, Por favor, nunca dejemos de lado eso. Cada día cuenta, cada día es importante. Que no pase el día y simplemente decir, bueno, se acabó el día, viene mañana, y mañana se acabó el día, viene mañana. No, vivirlo, y que cuando usted se vaya a la camita en su horario adecuado, que debe hacer parte de su disciplina, usted sienta, qué día tan bonito, qué saludable. Me encantó cuando salí a caminar y troté un buen rato y sudé. Qué rico y qué bonito. Cada día disfrutarlo, ya que la gran mayoría nos estamos empeñando en simplemente vivir como maquinitas y simplemente consumiendo información, consumiendo comida como cualquiera. No, la vida es eso, debe ser plenitud, pero eso usted lo va a decidir. No yo, nadie más, usted. Disfrutar su día a día, vivirlo, para cuando un día nos deje dejar este cuerpo, no nos vayamos con pesar, con vacío, con soledad, con tristeza, sino decir gracias vida, gracias, y felices y tranquilos, ya no con aquella angustia, y ahora, ¿qué va a pasar? ¿Y ahora para dónde voy? ¿Y por qué se acabó la vida? No, la vida es hoy, ya no es ayer, ya no es mañana, es hoy, disfrutarla plenamente. Todo este ejercicio mental, de raciocinio, de conciencia, nos va a ayudar incluso a ser mucho más saludables físicamente, porque esta reflexión nos va a mover a hacer ejercicios, a activarnos, a cambiar nuestros hábitos, a mejorar nuestra forma de alimentarnos, nuestra forma de relacionarnos, nuestra forma de reaccionar ante tantas cosas. Porque aunque usted no lo crea, todo eso influye, todo. Entonces, por ejemplo, esa es la forma que tenemos de reaccionar ante cada situación, ante cada cosa, por nociva que ésta sea, eso, cómo accionamos y reaccionamos, va a determinar incluso nuestra salud. Pero si uno se amarga, se estresa, se intoxica por el entorno o por la toxicidad de otras personas, aunque suene peyorativo esto, pero es real, entonces uno mismo le está inyectando a su arbolito, le está inyectando veneno, y nos enfermamos, y nos oxidamos, y nos intoxicamos, nos amargamos. No permitamos más que nada ni nadie determine nuestras vidas. Por supuesto que hay que tomar y agradecer con amor cuando vengan con ese amor, como se hace este programa, por supuesto que sí, pero cuando sea el objetivo desanimarnos, denigrarnos, humillarnos, marginarnos, hacernos los desentendidos, no es con nosotros, y apartarlo, desecharlo, esa filosofía de vida nos va a ayudar mucho. Y por supuesto, el hecho de ayudar a otros, nunca, nunca deje de hacerlo, nunca. Siempre, en la medida de lo posible, todos los días debemos y podemos ayudar a alguien. Y eso también es parte del por qué vinimos al mundo. Eso, a medida que nosotros nos retroalimentamos con toda esta filosofía de vida, con el estoicismo, con campos como los que hemos hablado acá de la medicina biológica y otros campos, nos ayuda mucho, y con esa forma tenemos mucha más capacidad para vivir mejor y ayudar a otros. Siempre hay que hacerlo. Por eso siempre le agradezco cuando usted comparte este programa con otras personas, o cuando se comunica con este servidor. Eso me dice mucho de que el programa no está cayendo en saco roto, sino que hay personas maravillosas, receptivas como usted, que se dejan ayudar, por así decirlo, y que ayudan a otros. Eso es algo muy lindo. Por favor, nunca perdamos esto de vista. Este sistema que nos gobierna a nivel mundial actualmente tiene como misión neutralizarnos, esclavizarnos, manipularnos, dividirnos, dispersarnos, destruirnos nuestros valores y principios humanos, para que seamos más consumidores, más sumisos, más obedientes a otras, por así decirlo, intereses o directrices. No permitamos esto. Somos seres humanos. Independientemente de nuestra situación económica, de nuestra formación religiosa, por así decirlo, de muchos aspectos, somos seres humanos y somos vida y somos sentimientos, somos emociones, somos amor. Nunca permitamos que nos arranquen esto. Por angustiados que a veces estemos, es probable que usted tenga en este momento un diagnóstico que le está afectando mucho, tanto física como emocionalmente. Por favor, piense en todo lo que hablamos acá en el programa y no le van a afectar, no lo van a afectar. Le suplico, por favor, que lea, porque aquí en el programa solo damos bases muy, pero muy básicas, valga la redundancia. Pero cuando, por ejemplo, yo le hablo a usted, investigue, por favor, sobre las 5 leyes biológicas. Entonces, vaya usted y va a ir a darse cuenta que no estamos inventando nada, sino simplemente compartiéndole algunas bases para que usted pueda tener una vida mil veces mejor que un. Por ejemplo, que usted pueda tener una vida mil veces mejor que un. Por ejemplo, que un diagnóstico, por grave o terminal,

0: van a ayudar increíblemente a vivir así mucho más felices. Por muchas dificultades que tengamos, el hecho de una carencia, de una crisis, no nos va a desmoronar, no nos va a destruir. Pero por favor, lea, interprételo para sí, no que alguien se lo esté dictando, sino porque usted dice, cierto, yo no vine al mundo a vivir angustiado, a vivir sufriendo, vine al mundo a vivir plenamente. Y hasta que el universo lo permita, voy a estar aquí y voy a estar bien. Y voy a irradiar alegría y energía a los demás. Y voy a poder ayudar en lo físico y en todos los aspectos a otros. Por favor, póngalo muy en cuenta. Esta reflexión ni siquiera la tenía planificada, pero siento que está haciendo mucho más falta esa reflexión. Entonces, pero vayamos, regresemos a aquel legado, a la raíz, a lo que tanto nuestros ancestros y nuestros abuelos nos compartían. Por ejemplo, aprender a tener mucho más contacto con nuestra naturaleza, con nuestra madre tierra, con todos los efluvios, plantas y raíces que ella nos ha legado, para no contaminarnos con algo químico que nos genera tanta dependencia y tanta oxidación y destrucción, sino que aprender nuevamente. Y sobre eso hay mucha literatura también, sobre cómo curarnos con las plantas, cómo conectarnos con nuestro entorno, cómo abrazar un árbol, por qué, cómo recibir la luz del sol y por qué es tan, pero tan llena de virtudes, cómo y por qué, por ejemplo, caminar descalzos sobre la grama en cada mañana, cómo hacer mucha mejor respiración. En todo eso, usted va a sentir con el paso de los días mucha más energía, más propósito, más vitalidad en todos los campos. Así que por favor, tome muy en cuenta que este es el principio noble de este programa, que yo lo hago simple y sencillamente movido por la divinidad. Yo a veces le juro que no siento mucho ánimo, pero cuando siento que estoy hablando con usted, cobro vida y Dios y el universo ponen las palabras. Entonces no estoy aquí por casualidad, ni me considero absolutamente nada ni nadie. Simplemente un instrumento en el cual nos encontremos y seamos vida, seamos esperanza de vida para otros, seamos energía. Gracias por escuchar este espacio, hacerlo suyo. No sé hasta cuándo lo vamos a producir, pero lo importante es que gracias a este nos hemos encontrado y no han sido simplemente palabras bonitas, sino un propósito de vida. Gracias por acogerlo, por compartirlo y en la medida de lo posible también por apoyarnos.
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2: La primera cosa que te enseña la soledad es que nadie te pertenece. Ni los hijos, ni la pareja, ni la familia. Todos siguen, todos hacen su vida, todos toman distancia. Y no es traición, es naturaleza. La soledad te muestra que tú también tienes derecho a pensar en ti, a cuidarte, a dejar de correr detrás de quienes no vuelven la mirada. Aprendes a soltar sin romperte por dentro. La segunda lección es simple y dura. Tu paz vale más que cualquier compañía, porque después de los 50 ya viviste demasiados gritos, demasiados enojos, demasiadas decepciones. Ya no quieres rodearte de gente que te drena. Prefieres un silencio tranquilo que una conversación obligada. Prefieres un café contigo misma que un almuerzo lleno de tensión. Prefieres tu casa en calma que un ambiente donde no te respetan. La soledad te enseña a elegir la paz y a defenderla. La tercera lección es la más transformadora. Tu mejor amiga eres tú. Eres tú la que se acompaña en las noches largas. Eres tú la que se consuela cuando la vida pesa. Eres tú la que se levanta aunque duela. Eres tú la que aprende, la que sana, la que se reinventa. La soledad te muestra tus fuerzas, esas que no sabías que tenías. Te enseña a disfrutar de tu compañía, a escucharte, a valorarte. Y un día te sorprendes. Ya no te da miedo estar sola. Te da miedo estar con alguien que te haga sentir sola.

Y bueno, muchas gracias. Ahora sí, su servidor Kenny Bolaños, en compañía de nuestro hermano Mauricio García en la producción, le damos las gracias en nombre de Radio El Mundo y también gracias a Radio El Mundo por permitirnos realizar este espacio con mucho amor y contenido esencial. Bueno, recuerde algo muy importante. Y esto siempre se lo he recalcado y quiero que por favor lo introyecte en su mente y en su ser. Usted no es una carga, no está de más y no llegó tarde a la vida. Está exactamente donde necesita estar. Entonces ahora debe y puede comenzar la mejor y más hermosa etapa de su vida si usted así se lo propone. Por más que la realidad y otras personas se empeñen en decirle, mira, ya no te queda nada, ya diste lo que podías, ya no te metas en nada, ya no estés, por así decirlo, esperando nada. Esto es lo que tenés, ni modo, y enfermate, oxidate, ancianizate. Estoy inventando palabras. No, usted va a hacer lo que usted quiera a partir de hoy, así. Y háblele por favor al universo, ya no con aquella lamentación. Yo soy bueno, ¿y por qué me ha ido mal? Si yo, no. El universo es bastante, una energía infinita, misteriosa. Cuando usted le diga, universo, a partir de hoy quiero, puedo y debo, y te agradezco por una vida mucho más abundante en todos los campos, más alegría. Y así, repítaselo, ya no suplicando, ya no quejándose, sino disfrutándola, visualizándola. Soy un hombre, soy una mujer saludable, amorosa, amoroso, vibrante, vigoroso, así. Y repita, gracias universo por este día, gracias universo por esta mañana, así. He despertado y me siento mejor, por más amolado que a veces nos sintamos, porque hay que ser realistas, a veces no sentimos ni ganas de levantarnos. Pero pues usted comienza con esa forma de pensar, le cambia la vida. Y va a cambiar la vida de los demás y va a ser luz. Yo agradezco infinitamente, es increíble cuando una persona me dice, mire, yo veo, casi ven el aura en uno, pero cuando uno realmente se proyecta de esa forma, pero cuando uno se levanta y no se levanta, anda levantado y sigue en la cama mentalmente, es que no dormí, es que me siento mal, es que uno mismo está sugestionándose. Repítase, por favor, aunque no haya dormido, dígase 10 veces, qué bien dormí, qué rico, dormí solo 4 horas, pero sí que las disfruté. Así, inmediatamente le cambia, el cerebro es muy obediente. Pero si usted le dice, nos desvelamos, no, va a ser mal día, no sé qué, así va a ser. Y el cerebro es muy, pero muy obediente. Por favor, adopte esa forma de pensar a partir de hoy y su vida va a ir cambiando para bien, para mucho mejor también. Así que por favor, tómelo muy en cuenta. Pero también, por supuesto, cuídese en todos los sentidos. Valore su historia y no olvide que mientras haya amor, propósito y dignidad, la vida siempre vale la pena. Pero póngaselo como consigna, como lema a diario. Yo soy amor, yo doy amor, yo recibo amor. Yo tengo un propósito concreto en mi vida. Yo tengo dignidad. Esta palabra dignidad, escríbala en mayúscula. Investíguela, analícela, estúdiela, póngala en práctica. Yo tengo dignidad. Usted mismo va a comenzar por sentirse digno, de ahí viene, digno de todas las cosas maravillosas en la vida: salud, amor, vida, abundancia. Y en esa medida que usted se valore, va a hacer que los demás lo valoren y va a respetar y dignificar su entorno y a sus seres queridos y a los demás. A veces hay personas que me han dicho, ¿y usted cómo es que habla? Porque a mí me ha tocado representar a colectividades, gremios, sectores. Me dice, ¿cómo es que habla tan fuerte a favor de los demás? ¿O por qué habla tanto por los demás? Es por eso, cuando uno logra alcanzar ese nivel de percepción y asume esto como algo valioso. Así es, cuando usted diga, ¿qué es la dignidad? Porque muchas veces hemos escuchado hablar de la dignidad,
pero nos quedamos ahí. Pero tiene una connotación increíble que si todos la tomáramos en cuenta, viviéramos en un mundo mucho mejor. Y si hoy por hoy no es posible, por lo menos vamos a tener un entorno y una vida mucho más digna. Nos lo merecemos. A eso vinimos al mundo. ¿Por qué cree usted que hay, por ejemplo, tantos filósofos, pensadores y hasta juristas como los que redactan instrumentos como los tratados internacionales en materia de derechos humanos? ¿Por qué usted cree que hablan tanto de esto? Casi en todos los preámbulos y en las principales motivaciones de cada convenio, de cada ley, de cada constitución, habla de la dignidad. Pero es esto, eso es humanidad, no por gusto rima con dignidad. Entonces, por favor, tenga en cuenta, ¿qué es esto? ¿Estoy respetando mi dignidad? Cuando alguien me habla, me ofende, me denigra, me humilla, estoy respetando yo, porque el otro quiere y puede pretender pisotear su dignidad. Cuando le sobreexplotan, cuando le marginan, cuando no le pagan lo que corresponde, cuando le humillan. Ellos pueden intentarlo, pero va a depender de usted. No importa su grado académico, no importa su estatus social, valore por favor su dignidad, porque nadie más lo va a hacer si usted no lo hace. Entonces, repito esas palabras que usted puede y debe subrayar en su vida para tener esa vida de la cual hablamos acá. Amor, propósito, dignidad. Y así va a ser una vida mucho mejor, mucho más bella, más plena en todos los sentidos. Entonces, le suplico que por favor lo tome muy en cuenta. Otro campo que hoy estoy haciendo una especie de recapitulación del programa, y ya lo hemos hablado, por ejemplo, movimiento en nuestra vida. Mover el cuerpo no es hacer ejercicio por obligación, porque al contrario, puede ser hasta contraproducente. Movernos es decirle a la vida que queremos seguir siendo independientes. Nunca, por favor, se diga, no, como ya estoy viejito, tengo que oxidarme, encorvarme y paralizarme. Necesito que otros me ayuden. Necesito sostenerme de algo siempre. No. Siempre haga sus ejercicios, aun cuando ya tengamos 60, 70, 80. Levante los brazos, haga como si es una mariposa. Agárrese de algo, de algún mueble, de algún balcón, y agáchese lo más que pueda, las más veces que pueda, por supuesto despacio, pero completa la flexión. Su cuerpo se lo agradece infinitamente, sus tendones, sus articulaciones le va a agradecer, las coyunturas se le van a fortalecer. Entonces, por favor, dígale a la vida, quiero seguir siendo independiente, quiero seguirme moviendo. Hágalo siempre. Es parte de la salud, porque como cuando hablamos de salud integral, estamos hablando de todos los aspectos. Entonces, por ejemplo, cada vez que usted se levanta de la silla, que camina, que estira los brazos, las piernas, el cuello, está defendiendo su autonomía. Claro, por supuesto que va a haber un momento determinado en el que vamos a necesitar más apoyo de alguien. Es normal, pero en la medida de lo posible, ejercítese, ponga siempre, siempre en movimiento. Incluso si usted, por ejemplo, depende de una silla de ruedas o de unas muletas o de algún, qué sé yo, siempre esté ejercitándose. No todo su cuerpo está paralizado. Haga como si quiera alcanzar el techo con un brazo completo. Estírelo. Va a sentir la raíz de sus músculos hasta los omóplatos y en toda su espalda. Luego el otro brazo, luego hacia los lados, como si quiera alcanzar la otra pared, luego la descansa y luego el otro. Después girando el cuello despacito, pero completo el giro, solo en una dirección. Completita la cabecita, girándola. Todo ese ejercicio ayuda muchísimo, no solo en las articulaciones y músculos, sino también hasta en sus venas. Y con ello, bueno, todos los hilos del sistema nervioso se estiran, se activan, pero hágalo por favor. Otro campo valioso en el que siempre he insistido es esto de que dormir es medicina. No lo tomemos simplemente como un acto monótono, mecánico. Bueno, ahorita acostarse, dormirse y punto. No, tener conciencia de que cuando usted comienza
con un sueño de calidad, toda su vida cambia y toda su salud también mejora. Dormir bien no es un lujo, es una necesidad profunda de nuestro cuerpo y de nuestra alma. Si usted tomara conciencia de cuántas cosas comienzan cuando usted comienza a dormir, no se imagina. Cuando dormimos mal, por todo lo contrario, todo se desordena. La memoria se afecta, nuestras neuronas se destruyen, se queman. Cuando usted se desvela o se duerme con el celular una hora, dos horas, se quema los ojos, las neuronas, y se afecta todo nuestro sistema de sueño. Por supuesto, esto va a redundar y derivar en nuestro ánimo, en nuestro corazón, cuando no dormimos mal. Muchas personas dicen, ¿y por qué está padeciendo tan graves problemas cardíacos? Y le investigan una cosa y otra, y no piensan en la calidad de sueño que está teniendo. Influye muchísimo. Y estoy haciendo una síntesis que está basada en un montón de libros que siempre nos han insistido, pero muchos no lo tomamos en cuenta. Entonces, dormir bien es una forma silenciosa de cuidarnos. Por favor, aprendamos a desconectarnos del celular dos horas antes de dormir. Mejor agarrar un libro o escuchar música súper relajante. Eso, ir apagando todas las luces lo más posible para que no afecte ninguna forma a través de sus párpados, porque si hay luz, siempre nuestro cerebro tiene una especie de ventanitas abiertas. Aprender a no depender de una alarma, porque cuando, por ejemplo, usted despierta, solo si la alarma lo despierta, no solo es un susto, sino que comienza uno como a luchar contra el día, contra la luz, y no tiene por qué ser así, sino que en la medida que nos acostemos más temprano, biológicamente, decir, a las 5 de la mañana voy a despertar, y a esa hora despierta, pero es un despertar natural, agradable, no de choque contra nuestro sistema nervioso, y por consiguiente así va a ser todo el día. Entonces hágalo y lo va a disfrutar mucho más, pero a partir de una calidad de sueño. Si usted considera que hay cosas que debe, hábitos que debe ir suspendiendo para dormir mucho mejor, su cuerpo se lo va a agradecer infinitamente. Por ejemplo, suspender cafeína, jugos con azúcar, jugos artificiales, tantas cosas que hacen que no se logre entrar en un sueño relajado, suspéndalas. Y todo su cuerpecito, cuando uno duerme, se regeneran células, neuronas, todo, pero si lo hacemos con esa forma de pensar. Así que, por favor, tómelo muy en cuenta y su vida va a comenzar a cambiar. Y ahí hemos tocado solo algunos aspectos. En el próximo programa vamos a incorporar otros para ir poniendo en práctica esta filosofía de vida. Porque no basta con decir qué bonito, un día lo voy a comenzar a tomar en cuenta, es cierto eso, que es importante. No, a partir de hoy. Y me encanta cuando hay personas que hasta me han enviado videitos, que están escuchando el programa y están escribiendo. Eso es lindo, porque esa humildad se vuelve fortaleza y nos ayuda mucho a transformar nuestra vida. Así que gracias por tomarlo muy en cuenta y dejarse apoyar por este espacio. Nos escuchamos en el próximo programa. Bendiciones.

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6: Hola amigos, gracias por estar con nosotros. Hoy nos acompaña el licenciado Juan Gilberto Ramírez de Laboratorios Suizos. ¿Qué tal? ¿Cómo está? Bienvenido.
7: Pues bien, un gusto saludarles y como es costumbre, muchas bendiciones para todos.
6: Hoy vamos a hablar de algo que muchas personas descuidan, la salud de las vías urinarias y de los riñones. Vamos a conversar un poco por qué es importante limpiar las vías urinarias al menos 2 veces al año y cómo las píldoras de WIT de origen natural nos pueden ayudar.
7: Pues mire, es importante porque los riñones funcionan como el sistema de filtración del cuerpo. Todos los días elimina toxinas, exceso de sales y desecho a través de la orina. Si las vías urinarias no están bien o en buenas condiciones, estos desechos pueden acumularse y aumentar el riesgo de infecciones o inflamación. Y cuando hablamos de limpiar los riñones, nos referimos a apoyar el funcionamiento natural del sistema urinario, ayudando a eliminar las impurezas, los residuos y microorganismos que pueden acumularse con el tiempo. Es una forma de cuidado preventivo, similar a cuando cuidamos el hígado o el sistema digestivo.
6: Licenciado, ¿quiénes son las personas que son más propensas a tener estos problemas urinarios?
7: Fíjese que las mujeres, porque su anatomía facilita las infecciones de las vías urinarias, los adultos mayores, personas que retienen la orina por muchas horas, quienes consumen poca agua, personas también con antecedentes de infecciones urinarias recurrentes o con retención de líquidos o que sienten ardor o molestias ocasionales al orinar.
6: ¿Habrá algún tipo de señal a la que debamos prestarle atención en el tema de las vías urinarias?
7: Sí, por supuesto, el ardor al orinar, la necesidad de orinar con mucha frecuencia, orinar con olor fuerte, o sea, mal olor de la orina, sensación de presión o incomodidad en la parte baja del abdomen, o sea, hacer fuerza para orinar, ¿no? Ante estos síntomas siempre es importante consultar al médico.
6: Hablemos ahora sobre las píldoras de WIT. ¿De qué manera nos ayudan a cuidar nuestros riñones?
7: Fíjese que las píldoras de WIT ayudan precisamente porque sus ingredientes naturales, como son la uva ursi y el buchú, son reconocidos por sus propiedades antisépticas y diuréticas desde hace ya 100 años, imagínense. Y también nos ayudan en el mal de orín. Esto es muy importante. ¿Cómo lo vamos a hacer? Una píldora de WIT cada 8 horas durante 7 días. Por lo menos 2 veces al año. Si pudiésemos hacerlo 3 veces al año, pues está bien, pues cada 4 meses, ¿no? Ahora, en el mal de orín, una dosis de una tableta de píldoras de WIT cada 8 horas durante al primer síntoma de ardor en la orina, si es el caso, el mal de orín, pues en 24 horas pues estará bien. Bueno.
6: ¿Podemos encontrar las píldoras de WIT en farmacias? ¿De qué manera podemos reconocerlas?
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6: Licenciado Juan Gilberto Ramírez, gracias por la visita a nuestra cabina y por la información que nos ha brindado.
7: Pues muchas gracias a ustedes y de nuevo muchas bendiciones para todos.

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Vijosa presenta Pensamientos que inspiran la vida. La verdadera generosidad para con el futuro consiste en entregarlo todo al presente. Albert Camus. Un instante de inspiración gracias a Vijosa.

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Reflexiones sobre valores humanos. Están perdiendo tiempo en ocupaciones sin sentido. ¿Por qué han olvidado la verdad que dice que el tiempo ciertamente es Dios? Tienen que utilizar el tiempo en forma apropiada. Si no tienen un trabajo que hacer, ocúpense de realizar algún servicio social. Ayuden a sus semejantes.

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9: Amigos, gracias por acompañarnos. Hoy está con nosotros Rogelio Mendoza desde Grupo Vida Nueva para poder conversar un poco sobre Golden Age. ¿Qué tal? ¿Cómo está? Bienvenido.
10: Bien, mucho gusto saludarlo y muchas gracias por la entrevista. Pues aquí estoy para informarle al público general, sobre todo a los adultos mayores, ya estoy hablando de 50 para arriba, digámoslo así, que pues se les pueda dar cariño y acompañamiento durante el día para que hagan sus transacciones, como ir al supermercado, como ir a una cita médica, como también asistir a algún evento. Se les acompaña por y se les da ese servicio por horas, solo servicios diurnos, nada nocturno.
9: Ustedes como grupo Vida Nueva, ¿cuál es la misión principal que están desarrollando?
10: Bueno, a raíz de cómo está el mundo, confundido y pues un poco triste, digámoslo así, los seres humanos con esto de la tecnología se asustan y pues han dejado de ser seres humanos normales y tranquilos. Entonces nosotros estamos creando un grupo de personas que quieran que se les ayude física, mentalmente y espiritualmente. No estamos hablando de religión, sino que a través del ser superior que nos guía a todos.
9: ¿Y eso que nos comenta fue parte de los hechos que los motivaron a ustedes a poder crear el Golden Age para los adultos mayores?
10: Sí, correcto. Nosotros pensamos en dos mandamientos de la ley de Dios, según las que dice la Biblia, que es el por amor a Dios, amarlo a Él sobre todas las cosas, y la parte más importante, que es el amor al prójimo como a uno mismo. Si uno se aprecia y es feliz, puede dar felicidad a otros.
9: Dentro de este modelo de atención que ustedes están desarrollando, ¿de qué manera brindan bienestar, privacidad y motivación?
10: Bueno, bienestar es porque hacemos que la gente salga de la infelicidad a la felicidad a través de conversaciones, recuerdos, salidas. A veces hay caminatas y hay seminarios específicos sobre diferentes temas de los que son los otros productos que nosotros tenemos con los especialistas en eso, como yoga, como el tai chi, que es bien importante para vivir, y pues de eso se trata.
9: Para poder desarrollar cada uno de estos productos que nos comenta, obviamente se necesita un personal que esté completamente calificado, ¿no?, y capacitado también, con el tema sobre todo de poder brindar calidez al resto de usuarios. ¿Cómo consiguen ustedes esto?
10: Bueno, tienen que ser personas que tengan la sensibilidad humana de amor al prójimo. Entonces uno percibe quiénes son, se les instruye de cómo tratar a las personas que van a atender, que se llaman los amigos de Vida Nueva, y los acompañantes, que son los que se les capacita en su debido tiempo. Hay profesionales de todo tipo que son especialistas en darle un bienestar a las personas a través de consejos y de charlas y de cosas al aire libre, donde se pueda estar en armonía con la naturaleza.
9: Para todos los oyentes que tienen familiares que están en esta etapa de adulto mayor y que están buscando estos espacios seguros para que puedan desarrollar sus actividades, ¿qué mensaje podemos mandarles?
10: Que hay un lugar donde pueden llamar para que les sirvan a domicilio, no de lejos, sino que ir a sus casas para cuando ellos salen de viaje, cuando ellos han tenido la necesidad de pues estar ausentes del país. Nosotros nos podemos hacer cargo durante el día de mantener a la gente feliz.
9: Y para los que quieran un poco más de información de este tipo de servicios, ¿cómo pueden contactarlos?
10: Bueno, estamos en el internet, pero también lo más fácil quizás es que a través de un WhatsApp, 7082-4598, cualquier consulta, y inclusive podemos estar viéndonos con la tecnología, pues hoy es fácil hacer eso, para que nos conozcan, y les hacemos una visita, les decimos cuáles son los reglamentos. Hay reglamentos tanto para el que va a recibir, o sea, los amigos de Vida Nueva, como los acompañantes que somos nosotros. Y cada acompañante es especialista en sus disciplinas, digámoslo así. Aún, por ejemplo, cuando alguien nos dice, mire que también necesita ayuda médica, nosotros lo referimos a nuestros grupos asociados y ellos lo hacen de la mejor manera posible, porque nosotros no somos médicos y no somos un asilo, sino que somos vida, que es lo que nos hace falta ahorita.
9: Don Rogelio, ha sido un verdadero placer poder conversar con usted. Gracias por la invitación que ha aceptado de nosotros y por acompañarnos este día.
10: Le agradezco mucho a las radios y a usted, porque sinceramente este es un medio que yo creo que llega a las personas que nosotros buscamos. Adulto de 60 para arriba, que quiera ser feliz y ya no pasar triste, porque ni los hijos a veces tienen tiempo de atenderlo. Entonces nosotros les vamos a hacer la vida feliz.
9: Muchas gracias, don Rogelio, por su tiempo.
10: Gracias.

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2: Vijosa presenta pensamientos que inspiran la vida. El futuro pertenece a quienes creen en la belleza de sus sueños. Eleanor Roosevelt. Un instante de inspiración. Gracias a Vijosa.
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¿Qué es un lujo? Lujo es estar sano. Lujo es poder pasear por la orilla del mar. Lujo es salir a las calles y respirar sin mascarilla. Lujo es reunirse con toda tu familia y con tus amigos. Lujo son las miradas, son las sonrisas, los abrazos y los besos. Lujo es disfrutar con cada amanecer. Todo es un lujo y no lo sabíamos.

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4: Vijosa presenta pensamientos que inspiran la vida. El éxito es la suma de pequeños esfuerzos repetidos cada día. Robert Collier. Un instante de inspiración. Gracias a Vijosa.
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0: Hoy está con nosotros el licenciado Juan Gilberto Ramírez desde Laboratorios Suizos para poder conversar. ¿Qué tal? ¿Cómo está? Bienvenido.
1: Pues un gusto saludarles y, como siempre es costumbre, desearles las mayores bendiciones para todos.
0: Hoy hablamos de salud articular, y es que muchas personas sufren dolor, sufren rigidez o de repente inflamación también en el tema de las articulaciones. Y para entender mejor qué opciones existen con respaldo científico, hoy nos acompaña el licenciado para poder hablar sobre el papel del omega 3, específicamente del EPA y del DHA, presentes en el aceite de pescado. Cuéntenos, licenciado, por favor, cuando hablamos de EPA y DHA, ¿de qué estamos hablando exactamente?
1: Bueno, el EPA y DHA son ácidos grasos omega 3 de origen marino, presentes en pescados grasos y en suplementos de aceite de pescado. Son considerados grasas esenciales y se han estudiado ampliamente por su efecto antiinflamatorio, especialmente en articulaciones. Sin embargo, debo agregar de que lo más conocido de omega 3 siempre ha sido la regulación de los niveles de colesterol y triglicéridos. Pero como usted puede ver, van mucho más allá.
0: ¿Por qué se relacionan tanto con el tema del dolor o la inflamación en las articulaciones?
1: Porque la inflamación es una de las principales causas del dolor articular. El EPA y el DHA, que son componentes del aceite de pescado, ayudan a reducir la producción de sustancias inflamatorias y favorecen la formación de resolvinas, que son elementos que precisamente vienen a resolver la inflamación, que ayudan al cuerpo a apagar la inflamación de forma natural.
0: ¿Todo esto está respaldado por estudios médicos o es solamente una recomendación popular?
1: No, fíjese que están respaldados por ensayos clínicos y revisiones científicas publicadas en revistas médicas internacionales. Por ejemplo, en artritis reumatoide se ha observado reducción del dolor, rigidez matutina y reducción en el número de articulaciones dolorosas en pacientes que consumen EPA y DHA de forma continua. Esto se traduce a llevar a la alimentación alimentos ricos en omega 3.
0: ¿Durante cuánto tiempo y en más o menos qué cantidades deberíamos estar consumiendo este tipo de elementos para poder notar los beneficios?
1: Fíjese que los estudios clínicos suelen usar entre 2 y 4 gramos diarios de EPA más DHA, y los beneficios pues obviamente no son inmediatos, pues o sea, esto es una cuestión gradual que generalmente se observa un beneficio después de 8 a 12 semanas de uso continuo.
0: ¿Y son seguros para la mayoría de personas?
1: Sí, en general son bien tolerados. Algunos pueden experimentar algunas molestias digestivas leves, según sea el caso. Y personas que toman anticoagulantes deben consultar con su médico antes de iniciar alguna suplementación de omega 3. Sin embargo, es importante mencionar de que ante cualquier duda siempre hay que consultar con su médico de cabecera.
0: ¿Y cuál sería el mensaje principal para nuestra audiencia en este tema?
1: Bueno, que el EPA y el DHA no son una moda, son nutrientes con respaldo científico que pueden apoyar la salud articular al actuar desde la inflamación. Siempre deben integrarse a un enfoque responsable y acompañado por un profesional de la salud.
0: ¿Y ustedes como laboratorio suizo tienen algún tipo de producto que contiene estos elementos?
1: Sí, Vitacil Omega 3. Ya es conocido precisamente por su contenido de EPA y DHA, el de la cajita negra. Sin embargo, en la actualidad contamos con Vitacil Omega 3 fuerte. ¿Y por qué es fuerte? Porque ahora contiene aceite de ajo. El aceite de ajo viene a favorecer la circulación sanguínea. Además, la vitamina E, del cual se aprovecha su poder antioxidante, y la lecitina de soya. La lecitina de soya, usted sabe que es un elemento natural que va a hacer el buen funcionamiento del intestino, la absorción de los nutrientes, y favorece pues obviamente la movilidad de las grasas, que por cierto las grasas deben de ser quemadas a través del ejercicio físico. Esto significa que Vitacil Omega 3 fuerte va más allá de regulación de colesterol y triglicéridos, sino que también con esta propiedad antiinflamatoria sistémica va a ir a ayudar también a la salud de las articulaciones.
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0: Agradecemos al licenciado Juan Gilberto Ramírez de Laboratorios Suizos por el tiempo que nos brinda y por toda la información.
1: Pues muchas gracias, y como es costumbre, pues si Dios quiere, hasta la próxima y muchas bendiciones para todos.

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2: 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Mantén tu rostro hacia la luz del sol y no verás las sombras. Helen Keller. Un instante de inspiración gracias a Vijosa.
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10: Gracias por estar con nosotros, amigos. Hoy nos acompaña Néstor Amaya de Conecta B2B para poder conversar un poco sobre el Congreso Nacional de Ventas. ¿Qué tal? ¿Cómo está? Bienvenido.
11: Buenas tardes a todos. Muchísimas gracias por la invitación. Nuevamente es un gusto estar aquí con ustedes.
10: Queremos comenzar hablando un poquito sobre este congreso. Cuéntenos de qué se trata.
11: A ver, el Congreso Nacional de Ventas es un evento generado nuevamente por Conecta B2B, un evento de capacitación y formación para todos estos departamentos de ventas, ejecutivos de ventas, gerentes de ventas y directores comerciales que quieran seguir aprendiendo sobre cómo mejorar el proceso de venta independientemente el producto o el servicio que ellos estén ofertando.
10: Para poder alcanzar precisamente este gran objetivo de poder mejorar las ventas, ¿cuáles son los grandes temas que ustedes van a estar abordando dentro de este congreso?
11: A ver, en el evento traemos 4 speakers internacionales. Esto es un plus bastante grande que traemos este año. El año pasado eran únicamente 2 ponentes internacionales. Vamos a estar hablando sobre ventas humanas en la era de la inteligencia artificial, un tema bien interesante. Vamos a hablar también sobre comunicación consciente e influencia estratégica. Vamos a hablar también sobre neurociencia aplicada a la persuasión comercial. el juego interior del vendedor moderno, el vendedor como arquitecto de decisiones y entre otros temas adicionales.
10: Hablando un poco sobre los speakers, ¿podemos conocer de quiénes se trata?
11: Claro que sí. Traemos a Marilis Jovet. Ella es estratega comercial y creadora de la metodología de ventas cognitivas. Marilis nos va a estar hablando sobre estilos de personalidad y persuasión también. Traemos a Chris Payne. Él es fundador de MásVentasB2B.com, autor del libro de la venta disruptiva y host del podcast también Vender Diferente. También vamos a tener por acá en El Salvador a Abdiel Ledesma. Él es trainer y consultant también, consultor, facilitador internacional en aprendizaje experiencial y liderazgo comercial. Y por último, tendremos también a Kai Bonilla. Ella es CEO y fundadora de Kangaroo Asistencia, coach, ella es coach, speaker y mentora en neurocomunicación aplicada a las ventas también.
10: Importante mencionar que ustedes como Conecta B2B a lo largo del año han estado desarrollando y van a seguir desarrollando diferentes actividades siempre enfocadas en estos grandes temas de ventas.
11: Claro que sí, de hecho nosotros trabajamos a nivel regional y el Caribe. Este es, si no estoy mal, es el sexto evento que realizamos en el año. Por acá, en julio, el 28 de julio, también tenemos el evento de tecnología más grande e importante que hoy por hoy existe en la región. Y así como ese, pues vamos generando eventos enfocados a la banca, a tecnología, a pymes. La idea es cómo seguir brindando contenido de valor a todas nuestras audiencias.
10: ¿Este actual Congreso Nacional de Ventas en qué fecha y lugar se va a estar desarrollando?
11: Será el próximo 16 de julio, este próximo 16 de julio en el Hotel Barceló de acá de la ciudad de San Salvador.
10: Y para los interesados, ¿hay que conseguir entradas? ¿Cómo se puede lograr llegar?
11: Claro que sí, la entrada tiene un costo de $225 por persona, pero a todos los radioescuchas de esta radio, nosotros hemos generado un precio especial de $175. La idea es que puedan tener la oportunidad de seguir aprendiendo y creciendo, por supuesto, en un ambiente bastante agradable y donde puedan llevarse proyectos que ya para poderlos implementar en sus empresas. Así que a todas las personas que quieran conseguir una entrada, pueden escribir al 6038-5115 y por ahí les van a estar atendiendo.
10: Néstor, en este mismo sentido, si alguien quiere un poco más de detalle, aparte del número telefónico, ¿tienen redes sociales, página web?
11: Claro que sí, nosotros estamos presentes en todas las redes sociales como Conecta B2B y pueden también buscarnos en el website de congresonacionaldeventas.com.
10: Para cerrar ya este espacio de entrevista, por favor, realice una invitación a nuestro público para que pueda sumarse.
11: Así es, a todos los escuchas de la radio, queremos invitarlos a ser parte del Congreso Nacional de Ventas 2026, un evento, como ya lo decíamos, para llegar a aprender, agilizar los procesos de venta y, por supuesto, hacer mejores profesionales cada vez, ¿verdad? La invitación está hecha, pueden inscribirnos nuevamente al 6038-5115 o buscarnos en nuestras redes sociales o al website de congresonacionaldeventas.com.
10: Néstor, queremos agradecerle por el tiempo que nos ha dado y por toda la información.
11: Muchísimas gracias a ustedes por el espacio.

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La marimba consiste, de acuerdo a su creación, es un conjunto de láminas de madera de diferentes tamaños y espesores. Debajo de las láminas hay resonadores hechos de calabazas. Este instrumento fue modernizado por Sebastián Hurtado de Guatemala y aproximadamente fue en el año 1895.

La marimba es una de las manifestaciones culturales de las raíces africanas, en la que esas raíces están presentes. El conjunto instrumental lo conforman el bombo, la marimba, las voces de aquellos que interpretan los cantos.

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1: Vijosa presenta Pensamientos que inspiran la vida. Un niño, un profesor, un libro y una pluma pueden cambiar el mundo. Malala Yousafzai. Un instante de inspiración gracias a Vijosa.

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5: 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La verdadera generosidad para con el futuro consiste en entregarlo todo al presente. Albert Camus. Un instante de inspiración gracias a Vijosa.
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8: Hola, soy Nelly Portillo, directora general de la firma Abogados Consultores. Ahora hablaremos del derecho de usufructo. La definición legal de usufructo consiste en la facultad de gozar de una cosa con cargo de conservar su forma y sustancia y de restituirla a su dueño. El usufructuario tiene el derecho de usar y beneficiarse de lo ajeno en el tiempo que se determine. Para que valga el usufructo de un bien inmueble, debe establecerse mediante escritura pública. El usufructo puede constituirse de manera simple o definiendo ciertas condiciones. Además, que empiece a beneficiarse desde cierto día, por tiempo determinado o por toda la vida del usufructuario. El usufructuario puede dar en arriendo el usufructo y cederlo a quien quiera a título oneroso o gratuito, a menos que exista una prohibición expresa. En caso que falleciera el usufructuario vitalicio, bastará acreditar dicha circunstancia mediante la certificación de partida de defunción para que se entienda por extinguido ese derecho.

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14: Hoy está con nosotros el licenciado Juan Gilberto Ramírez desde Laboratorios Suizos para poder conversar. ¿Qué tal? ¿Cómo está? Bienvenido.
15: Pues un gusto saludarles y, como siempre es costumbre, desearles las mayores bendiciones para todos.
14: Hoy hablamos de salud articular, y es que muchas personas sufren dolor, sufren rigidez o de repente inflamación también en el tema de las articulaciones. Y para entender mejor qué opciones existen con respaldo científico, hoy nos acompaña el licenciado para poder hablar sobre el papel del omega 3, específicamente del EPA y del DHA, presentes en el aceite de pescado. Cuéntenos, licenciado, por favor, cuando hablamos de EPA y DHA, ¿de qué estamos hablando exactamente?
15: Bueno, el EPA y DHA son ácidos grasos omega 3 de origen marino, presentes en pescados grasos y en suplementos de aceite de pescado. Son considerados grasas esenciales y se han estudiado ampliamente como efecto antiinflamatorio, especialmente en articulaciones. Sin embargo, debo agregar de que lo más conocido de omega 3 siempre ha sido la regulación de los niveles de colesterol y triglicéridos, pero como usted puede ver, van mucho más allá.
14: ¿Por qué se relacionan tanto con el tema del dolor o la inflamación en las articulaciones?
15: Porque la inflamación es una de las principales causas del dolor articular. El EPA y el DHA, que son componentes del aceite de pescado, ayudan a reducir la producción de sustancias inflamatorias y favorecen la formación de resolvinas, que son elementos que precisamente vienen a resolver la inflamación, que ayudan al cuerpo a apagar la inflamación de forma natural.
14: ¿Todo esto está respaldado por estudios médicos o es solamente una recomendación popular?
15: No, fíjese que están respaldados por ensayos clínicos y revisiones científicas publicadas en revistas médicas internacionales. Por ejemplo, en artritis reumatoide se ha observado reducción del dolor, rigidez matutina y reducción en el número de articulaciones dolorosas en pacientes que consumen EPA y DHA de forma continua. Esto se traduce a llevar a la alimentación alimentos ricos en omega 3.
14: ¿Durante cuánto tiempo y en más o menos qué cantidades deberíamos estar consumiendo este tipo de elementos para poder notar los beneficios?
15: Fíjese que los estudios clínicos suelen usar entre 2 y 4 gramos diarios de EPA más DHA, y los beneficios pues obviamente no son inmediatos, pues, o sea, esto es una cuestión gradual que generalmente se observa un beneficio después de 8 a 12 semanas de uso continuo.
14: ¿Y son seguros para la mayoría de personas?
15: Sí, en general son bien tolerados. Algunos pueden experimentar algunas molestias digestivas leves, según sea el caso. Y personas que toman anticoagulantes deben consultar con su médico antes de iniciar alguna suplementación de omega 3. Sin embargo, es importante mencionar de que ante cualquier duda siempre hay que consultar con su médico de cabecera.
14: ¿Y cuál sería el mensaje principal para nuestra audiencia en este tema?
15: Bueno, que el EPA y el DHA no son una moda, son nutrientes con respaldo científico que pueden apoyar la salud articular al actuar desde la inflamación. Siempre deben integrarse a un enfoque responsable y acompañado por un profesional de la salud.
14: ¿Y ustedes como laboratorio suizo tienen algún tipo de producto que contiene estos elementos?
15: Sí, Vitacil Omega 3. Ya es conocido precisamente por su contenido de EPA y DHA, el de la cajita negra. Sin embargo, en la actualidad contamos con Vitacil Omega 3 fuerte. ¿Y por qué es fuerte? Porque ahora contiene aceite de ajo. El aceite de ajo viene a favorecer la circulación sanguínea. Además, la vitamina E, del cual se aprovecha su poder antioxidante, y la lecitina de soya. La lecitina de soya, usted sabe que es un elemento natural que viene a favorecer el buen funcionamiento del intestino, la absorción de los nutrientes, y favorece pues obviamente la movilidad de las grasas, que por cierto las grasas deben de ser quemadas a través del ejercicio físico. Esto significa que Vitacil Omega 3 Fuerte va más allá de regulación de colesterol y triglicéridos, sino que también con esta propiedad antiinflamatoria sistémica va a ir a ayudar también a la salud de las articulaciones.
14: Licenciado, si queremos más información sobre estos productos para cuidar nuestras articulaciones y nuestra calidad de vida, ¿cómo podemos buscarlos? ¿Redes sociales, página web, podcast?
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14: Agradecemos al licenciado Juan Gilberto Ramírez de Laboratorios Suizos por el tiempo que nos brinda y por toda la información.
15: Pues muchas gracias. Y como es costumbre, pues si Dios quiere, hasta la próxima y muchas bendiciones para todos.

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